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2: Un hombre se vio un día sorprendido por una agresión que lo llevó a rebelarse con molestia. Le salieron palabras fuertes para contraatacar a quien lo había hecho sufrir. Comprendía que cada uno tiene su punto de vista. Trató de explicarle que se había ofendido por una equivocación y no por maldad, pero la otra parte seguía violenta. Hasta que no pudo más y le dijo palabras amargas. Después quedó preocupado por haber actuado de esa forma. Por la noche se puso a reflexionar sobre el sucedido punzante

0: Pensó que siendo como era, tenía que tomar los sucesos buenos y malos para aprender. Porque la vida es un camino de sabiduría. Depende de cada uno dejarse afectar y quedar con la astilla o intentar sacarla aunque produzca un poco de malestar. Pienso que ahí está la clave para solucionar muchas de nuestras desavenencias. Es imposible vivir sin ellas porque existen diferentes personas con características muy particulares. Están los pacíficos, los indiferentes, los ladinos, aquellos que actúan a la espalda, los que usan la violencia para perturbar y tantos otros tipos. Siempre sucedió y seguirá pasando en la historia que nos enfrentamos a personas maravillosas o mediocres o tóxicas. No podemos de un día para el otro hacer un pase mágico y cambiarlas, porque algunos recorren un proceso ascendente y otros descendente. La mayoría que tiene arraigados ciertos defectos en el trato con los otros, muy difícilmente lo cambiarán. Lo importante en todo es ver de qué manera tenemos que reaccionar nosotros. En primer lugar, hay que pensar que porque se pierda aparentemente una discusión o lo que fuere, no significará que vayamos a perderlo todo. Luego veremos la manera de actuar externamente. Si en el interior alimentamos la paz y la alegría, buscaremos el modo de evitar el enfrentamiento con esa gente. Si es posible, no conviene ir a corregirlos o atacarlos. Pero si ellos vienen a la embestida, lo ideal es poner en funcionamiento las diferentes razones que nos mueven para ser pacíficos si lo somos. En el caso de no serlo, deberíamos plantearnos la posibilidad de luchar para lograrlo. Los cristianos tenemos el gran modelo de Jesús, quien pasó haciendo el bien y cuando fue golpeado no obró con violencia, sino que preguntó por qué le pegaban. Él nos muestra que debemos obrar con una no violencia activa. La dinámica será poner en funcionamiento práctico aquellas razones que nos llevan a querer andar como él anduvo. Si podemos, inicialmente, tenemos que vivir el Evangelio sin vueltas, hasta poner la otra mejilla, si fuera necesario. Pero si nos cuesta inicialmente, porque tenemos un temperamento que nos motiva a reaccionar de forma diferente, habrá que ver cómo lo hacemos posteriormente. Lo ideal es perdonar inmediatamente 70 veces 7, evitando pensar en la venganza. Practicar la comprensión nos ayudará a ponernos en el lugar del otro y amarlo como a un hermano herido. El quid de todo lo bueno está en la decisión constante de amar con obras de solidaridad. Comencemos cada día con la oración que diga: Señor, dame la gracia de amar actuando como vos lo harías en mi lugar.
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Hola, hola, hola, hola, hola. ¿Qué tal? ¿Cómo les va? Muy, pero muy buenos días para todos. Buenos días también, como dice, buenos días, señor Sol, porque ya comienza los primeros rayitos a acompañarnos en esta mañana de jueves, en este jueves 10 de septiembre. Aquí estamos, para hacerlos compañía, como lo hacemos todas las mañanas, desde la hora 7 hasta la hora 8, para compartir una hora de música e información junto a todos ustedes, aquí en la sintonía de la 95.5 por Radio Las Parejas, donde también nos escuchamos es por la web en www.radiolasparejas.com.ar. Muy buenos días para todos, bienvenidos a esta nueva edición de Cada Mañana.

0: Temperatura de 6 grados en estos momentos en nuestra ciudad. La humedad casi toda, no toda, mejor dicho, 100%. 1014 hectopascales, la presión barométrica. El servicio meteorológico nos está anunciando cielo semicubierto de nubes para la jornada de hoy, con una temperatura máxima bien primaveral, pero ojo, porque hay humedades, a cuidarse de estos cambios bruscos, de 24 grados. Sí, sería una jornada un poquito calurosa la de este día jueves. ¿Cómo va a continuar ya pensando en el fin de semana? Corrimos la lluvia del día viernes, la pasamos para el sábado. Para mañana viernes, cielo nuboso, mínima de 8 grados, máxima de 18. Para el día sábado, chubascos matinales, mínima de 6 grados, máxima de 13. Para el día domingo, mayormente nuboso, mínima de 6 grados, máxima de 15. Y arrancaríamos la próxima semana, el día lunes, con cielo parcialmente cubierto, con una temperatura mínima de 7 grados y una máxima de 19.
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0: Pero nos quedamos, porque todavía es jueves, nos quedamos con la jornada de hoy, donde nos anuncian buen tiempo, con algunas que otras nubecitas, altas temperaturas para la jornada de hoy. Como les decía, vamos a estar una hora para compartir música e información junto a todos ustedes, y por supuesto lo más trascendente que ha ocurrido, lo que comentábamos ya ayer por la tarde, este gran movimiento, no solamente en nuestra ciudad, sino en la ciudad de Las Rosas, y luego se trasladó también para Armstrong. Este operativo de saturación de alto impacto comenzó precisamente en la ciudad de Las Rosas, continúa aquí en Las Parejas y siguió en la ciudad de Armstrong. El comando radioeléctrico de nuestra ciudad, bueno, ayer informó que se estaban realizando estos operativos de saturación de alto impacto, que fueron aquí en Las Parejas, Las Rosas y Armstrong. Un operativo policial de saturación de alto impacto es una táctica de seguridad que concentra una gran cantidad de agentes y recursos en un lugar específico y durante un tiempo limitado. En esta ocasión estuvieron trabajando en conjunto personal de la Policía Vial, de la Policía Rural, también Policía de Investigaciones, de las distintas divisiones de la Jefatura Departamental, jefes de la Unidad Regional 3 y el helicóptero de la Policía de la provincia de Santa Fe. Se procedieron al secuestro de motocicletas, identificaciones de personas y de controles de vehículos allí, que en nuestra ciudad también se contó con la colaboración del personal de tránsito municipal y el cuerpo activo de bomberos voluntarios para el aterrizaje y despegue de la aeronave. Todo ese movimiento que se vio ayer en nuestra ciudad es lo que sucedió precisamente en la jornada de ayer, no solamente en Las Parejas, sino, reitero, en las ciudades de Las Rosas y Armstrong.

0: Recordemos también que en el día de hoy va a haber reclamos de parte de bomberos voluntarios, por eso en todo el país, por eso a la hora 10 se va a escuchar la sirena, así que no alertarse, a no preocuparse, porque es en este modo de protesta precisamente que se hace a nivel nacional.
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0: Así estamos comenzando esta mañana. Arrancamos musicalmente y después estamos con el desarrollo de todas las informaciones.

0: Compartimos títulos en esta mañana. Matías Capozuca fue imputado por dos hechos contra su expareja y seguirá detenido. La justicia de Rosario le dictó 60 días de prisión preventiva por amenazas coactivas y violación de domicilio en una causa enmarcada en un contexto de violencia de género. La nueva investigación por lavado contra Sananan reflota dudas sobre la venta de acciones del puerto de Rosario. Entre 2009 y 2012 se realizó un opaco cambio de titularidad con la salida de los empresarios Salazar Boero y el catalán Jordi Pujol y el ingreso del financista hoy detenido junto con Vicentín. El Banco Nación en 2020 ya había advertido lo opaco de ese cambio de manos con triangulaciones no declaradas. Discapacidad y endeudamiento. Diputados destrabó debates y organizaciones locales celebran el avance. La Cámara Baja aprobó por unanimidad los cronogramas para tratar la prórroga de la emergencia y proyectos destinados a unas 6 millones de deudores morosos. Entidades santafesinas que trabajan con personas con discapacidad respaldaron la decisión y reclamaron extender la ley hasta fines de 2027.
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0: Tenemos que hablar de otro caso de violencia de género. Hay un detenido y 3 armas de fuego secuestradas en la zona oeste. Una mujer de 75 años denunció que su pareja estaba agresiva y la había amenazado. La policía intervino en Pampa al 6100 e incautó armas. Un hombre de 75 años fue detenido este miércoles por la mañana en la zona oeste de Rosario en el marco de una investigación policial por un episodio de violencia de género. Durante el procedimiento se secuestraron 3 armas de fuego. Según el reporte policial, el operativo comenzó cerca de las 10, luego de un llamado que alertó sobre una situación de violencia de género. Una mujer de 75 años manifestó a los policías que su pareja la amenazaba y se encontraba muy agresiva. La denunciante también indicó que el hombre vivía a una cuadra de su domicilio y que tenía armas de fuego en su poder.
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0: Un título más, bomberos voluntarios convocan a un sirenazo nacional por fondos adeudados. El presidente de la Federación Santafesina de Bomberos Voluntarios, Raúl Ponicio, explicó que el gobierno nacional retiene 59 mil millones de pesos estipulados por ley ante esta situación que afecta la compra de equipamiento clave en los cuarteles de todo el país, incluido también los de Rosario. Realizarán un toque de sirena este jueves a la hora 10 a modo de protesta. Aclaran que el servicio a la comunidad sí está garantizado.

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1: Y como todas las mañanas estábamos compartiendo junto a todos ustedes este bloque de Música Ciudadana cuando pasaron 38 minutos de la hora 7 y nosotros hasta la hora 8 los seguimos acompañando.
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42 minutos pasaron ya de la hora 7 y nosotros hasta la hora 8 los seguimos acompañando en esta mañana de jueves. ¿Sí? El futuro de la selección argentina entre las dudas de Scaloni y también la despedida de Messi. Fuentes cercanas al entrenador indican que el fin del ciclo está cerca, mientras la AFA busca seducir al capitán para una doble despedida por el país. En otro de los títulos, también en el ámbito deportivo, por la Champions League, McAllister le dio el triunfo al Liverpool ante el Atlético de Simeone, que tuvo a Julián Álvarez como titular. El conjunto inglés impuso 2-1 en el inicio de la competencia más importante del mundo entre clubes. Además, el Barcelona sigue imparable y volvió a golear. También ganó el PSG con una comodidad asombrosa.

Hablamos de la venta de La Favorita. El grupo uruguayo interesado desembarcó en Rosario y recorrió el edificio. Los inversores interesados estuvieron en el histórico inmueble de Sarmiento y Córdoba para proyectar el futuro negocio. También se encamina el traspaso.

Más títulos confirman que los 5 millones de dólares de Florencia Kirchner están disponibles y piden decomisarlos. El Banco Galicia informó a la justicia que el dinero, inmovilizado desde hace más de una década en la causa Otesur Los Sauces, se encuentra disponible. Los fiscales Luciani y Mola quieren incluirlo en el decomiso de la condena por la que Cristina Kirchner cumple prisión. Dicen que luego de demoras y reiterados reclamos, la justicia recibió un informe del Banco Galicia que confirma la disponibilidad de más de 5 millones de dólares pertenecientes a Florencia Kirchner. Se trata de fondos que fueron congelados hace más de 10 años durante la instrucción de la causa Otesur Los Sauces y que ahora los fiscales Diego Luciani y Sergio Mola reclaman en el marco de la causa Vialidad. En ese expediente, Cristina Kirchner cumple una pena de 6 años de prisión y se desarrolla un proceso de decomiso orientado a recuperar más de 684 mil millones de pesos.

En otro de los títulos, también el gobierno ahora evalúa incluir la pesca en las sanciones por actividades vinculadas a Malvinas. La iniciativa para endurecer las penalidades podría ampliar su alcance más allá de los hidrocarburos. El Ejecutivo prevé enviar el proyecto al Congreso el próximo día lunes.

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0: lunar de luna nueva, la luna que no se ve, la luna que no tiene luminosidad. Amaneció a las 7:11 y el atardecer, la puesta del sol allá en el horizonte, será a las 18:55, o sea, 6:55, o sea, 5 minutos antes de las 7 de la tarde, estará despidiéndose el sol en el lejano oeste. El pronóstico para los próximos días, para hoy mayormente nublado, dicen, ¿eh? Así que atenti, ¿eh? Tenemos ahora un solcito que no es tan fuerte, pero que se hace notar, ¿eh? Mayormente nublado para el día de hoy, vientos que van a soplar del sector noreste, y ya mañana las condiciones climáticas van a cambiar, ¿eh? Mañana el viento será del sector sur-sudeste, va a estar nublado, dicen, durante todo el día. Algún que otro chaparrón por la tarde puede haber, y el sábado tendríamos algunos chubascos por la mañana. Es lo que están anunciando, probablemente a la madrugada, por sobre todas las cosas, la posibilidad del sábado de algún que otro chaparrón. El viento va a ser un poquito más intenso el día sábado y del sector sur. Y seguiremos hasta el domingo con viento del sur y temperatura acorde a esta época, ¿no? Porque están proyectando para el día domingo 6 grados de mínima como hoy y una máxima de 15 grados. El lunes parcialmente nublado, martes, miércoles, jueves, viernes, a fin, para toda la semana venidera mayormente nublado y algunos días soleados. Así que bueno, no habrá lluvia la semana venidera. Dicen que en la luna nueva, cuando se hace la luna nueva, si no llueve, no llueve durante toda la luna, ¿no? Así que habrá que ver qué es lo que sucede realmente con las condiciones en las próximas horas. Juliana, ¿qué dicen? ¿Cómo le va? Buen día, ¿cómo anda?
1: ¿Qué tal? ¿Cómo les va? Muy buen día para todos. Bien, bien, aquí estamos disfrutando de esta jornada que de bien tempranito empezaron los rayitos del sol, lo decía yo, a acompañarnos. Uh-huh. Y bueno, a disfrutar, más allá de que puede ser que sea medio complicado el calorcito que tengamos hoy porque es con humedad, no hay que desabrigarse demasiado porque después se
0: traicionero
1: viene el frío. Claro, después se viene el frío otra vez. Así que a tener mucho cuidado. Por eso, como digo siempre, péguele una patadita al...
0: ¿Al qué?
1: No, a la frazada.
0: Ah.
1: Para o al cubrecama. No, cama,
0: pero era para frazadita anoche, ¿eh?
1: Sí, sí, pero digo, vio que a lo mejor algunos se acuestan a dormir la siesta. Hay gente que se acuesta a dormir la siesta y se acuesta como si fuera para dormir al otro día.
0: Sí, sí, sí.
1: Porque está acostumbrado a dormir así, así sea media horita.
0: Y duerme hasta el otro día también.
1: También. Pero hay otros que no, sobre la cama. Pero bueno, a no dejar los abrigos muy lejos porque, bueno, todavía el frío no se va, todavía la primavera no llegó, así que a tenerlo en cuenta. Mucha información para compartir en el transcurso de esta mañana. Bueno, lo más sobresaliente, lo llamativo de este operativo que fue en el día de ayer, que la gente obviamente no entendía nada.
0: Nosotros tampoco.
1: Claro, todo el mundo preguntaba qué pasaba, qué era lo que estaba sucediendo. En un primer momento se pensaba que era una persona de nuestra ciudad que tiene aeronaves aquí y después ya no, ya cuando se divisaba que era helicópteros de la policía.
0: Uno solo.
1: ¿Helicóptero de la policía?
0: Sí, por eso, no, uno solo hubo.
1: Sí, solo helicóptero.
0: Porque hizo tanto aspaviento que parecía que eran 10.
1: 10, claro,
0: los que
1: no
0: estaban dando vueltas.
1: Iba por todos lados, ¿no? Y después uno observaba en las redes sociales que la gente decía por acá pasó más bajito, por allá no tanto, acá aterrizó, por allá no aterrizó y así, ¿eh? Pero bueno, este operativo de saturación de alto impacto que comenzó.
0: Tuve que buscar qué significaba.
1: Lo vi.
0: Operativo de saturación de alto impacto y lo puse en la página, ¿no? Uh-huh. Especifiqué qué era.
1: Para que la gente pueda entenderlo, ¿no?
0: Sí, también. Jueguito para la tribuna.
1: Arrancó en la ciudad de Las Rosas, siguió en nuestra ciudad y luego que finalizó aquí se...

0: realizó lo mismo en la ciudad de Armstrong.
1: Si por casualidad te agarraban con la motito, vos trabajando, ¿tenés los papeles de la moto arriba?
0: Sí, están ahí abajo.
1: Ah, ¿seguro?
0: Sí, sí, sí.
1: ¿Su carnet también está ahí?
0: Sí, sí. Ah. Sí, sí, no, porque si ahí pasó.
1: Yo cuando voy en moto no llevo nada. Lo único que llevo es el seguro, porque tengo seguro en la moto. Está lo único que tengo en la moto es el seguro. Nada
0: está
1: más.
0: Ahí abajo. Bueno, el carnet,
1: porque el carnet lo tengo en el auto.
0: Yo lo tengo en la billetera, sí, pero tenía... Bueno, si yo no hubiera tenido la carterita que se llevo para todos lados, no lo tengo encima.
1: Claro.
0: La cartera la tengo.
1: El carnet está en el auto. Voy a tener que hacer una fotocopia, algo, porque si me llegan a agarrar, me sacan la moto. Así de clarito.
0: Pero...
1: Que me parece una huevada, ¿no? Porque si vos estás laburando, estás en el pueblo, la moto no es choreada, tiene luces, tiene seguro, no te pueden joder porque no tenés los papeles de la moto.
0: Encima, porque claro. A lo mejor la tenés...
1: Está en mi casa,
0: usted, por obvio. Eso usted va a decir, voy a buscar mi casa y no lo dejan.
1: No, le dejan la moto ahí.
0: Por eso digo, fue mucha confusión, no entendían. Algunos decían que andaban buscando esto, que andaban buscando el otro, que había allanamientos, que... Pero bueno, fue esto, operativo de saturación de alto impacto en la ciudad, que bueno, después de a poquito fuimos clarificando hasta que, bueno, llegó el informe policial. Después voy a consultar si fue positivo este operativo de saturación en nuestra ciudad, si es que hicieron algún allanamiento, si es
1: no,
0: que
1: no, no, no, allanamiento no.
0: No, no, no, pero...
1: Control.
0: Ya sé, pero ¿sabe por qué le digo? Porque tuve varias versiones, entonces, bueno, no me diga si yo me confío.
1: Yo le digo así porque no hubo allanamiento.
0: Pero estuvieron en casas de distintas familias.
1: Si no hubiesen hablado de allanamiento y nadie habló de allanamiento en ningún lado.
0: No, no dijeron, bueno, pero por eso le estoy diciendo, quiero consultar realmente si fue positivo o qué es lo que realmente hicieron, más allá de los controles, porque bueno, hemos visto que han registrado fotográficamente que cuando paraban a la gente, le pedían los papeles y demás. Entonces, para saber si fue realmente positivo, bueno, este operativo de saturación.
1: Bueno, después la seguimos. Paula, ¿qué dicen? ¿Cómo le van? ¿Cómo andan? Buen día.
2: Buen día, Adrián. Buen día, Juli, Alú, los oyentes.
0: Bienvenida.
2: Gracias. ¿Todo bien? ¿Ustedes cómo andan?
1: Bien, bien. Espectacular.
2: Bueno, mejor así.
1: Mejor imposible.
2: Mejor así, Nos llega un mensajito por acá. Dice, hola, radio. Buen día.
0: Buen día.
2: Me parece bien que pidan los papeles de las motos. Hay muchas motos robadas y al que le molesta que no salga.
1: Gracias. ¿Cómo le va, Lucía? Buen día, ¿cómo anda?
3: Buen día, Adrián, buen día,
1: Suba Juli. El micrófono porque el centro está ahí.
3: Bueno. Buen día, Adrián, buen día, Juli, buen día, Pau. Todo bien, muy bien.
1: Bueno.
3: Arrancamos bien la mañana, esperemos que después no se venga pesadito.
1: Y no se sabe, mire, no se sabe. Humedad
3: ahí. Ayer estuvo pesado un poco a la tarde.
1: Ajá, sí.
3: Para avisar, hoy están vacunando contra la fiebre hemorrágica de 7 a 13, así que ya arrancaron, hasta las 13 horas tienen tiempo para pasar en el dispensario Barrio Belgrano para personas de 15 a 65 años.
1: Bien, bárbaro. Tengo títulos por acá de el diario Clarín esta mañana. En la parte superior dice McAllister y toda su jerarquía puso el 2-1 en favor del Liverpool contra el Atleti de Madrid por la Champions en el día de ayer. Otro título también chiquito en la parte superior al lado de Clarín, dice un aliado de Milei reelige en la rural, el Nicolás Pino, se impuso en las elecciones con el 71% de los votos a Marcos Pereda. Otros títulos, la oposición impuso el debate por las deudas y la discapacidad. Diputados obligó al oficialismo a aprobar un cronograma para discutir esos temas. Malvinas, Gran Bretaña será implacable en la defensa de la soberanía, es lo que aseguró el primer ministro británico. Investigan a Tapia, otra vez con Tapia, por presunto enriquecimiento al frente del SEAMSE, en este caso, porque ocupaba un cargo directivo en el SEAMSE, el juez Ariel Lijo avanzará en una denuncia contra el titular de la AFA realizada por el empresario Guillermo Tofoni, que asegura que Tapia tuvo un incremento, tanto lío por esto, del 1000% de su patrimonio entre 2017 y 2024. La muerte de Chiche Hellblum también está en la tapa del diario Clarín. El periodista que cruzó la noticia con el espectáculo, Camila, el 11S, mañana se cumple un nuevo aniversario, 25 años, un duelo que va a cumplir un cuarto de siglo, ¿no? Y aparece la fotografía de ella teniendo en sus manos un cuadrito donde aparentemente está su papá. Cuenta que durante años intentó separar a su padre de la forma brutal en que murió. Él trabajaba en el piso 103 de las Torres Gemelas. Una renuncia con advertencia: la IA podría matarnos. El experto británico en inteligencia artificial, ex miembro de la OpenAI, abandonó la industria con duras denuncias al acusar a las empresas de jugar con nuestras vidas, dice en una serie de mensajes en redes. Aseguró que ambas compañías saben que los modelos de superinteligencia artificial podrían matarnos a todos para finales de la década. Pidió una intervención gubernamental o una desaceleración coordinada. Tremenda la denuncia, ¿no? Otros títulos: el diario deportivo Olé, en Libertadores no le cayó muy bien, Estudiantes ganaba pronto, Cayo César le mandó 1-1 al desquite con Corinthians a Estudiantes de La Plata. El ruso metió al taladro, el ruso Rodríguez, el arquero de Banfield, convirtió el penal que ejecutó y atajó uno, ¿no? De esa manera Banfield dejó en el camino a Riestra y de esta manera jugará con el ganador de Racing o Boca en esta Copa Argentina. Hablando de Boca, la seguidilla dejó varios averiados, un título, y también lo de McAllister, golazo, dice, se lo ganó a Julián, porque Julián jugaba Álvarez en el Atlético de Madrid. La foto es la de el nuevo técnico por tercera vez de San Lorenzo, el gallego Insúa. El Ciclón presentó el tercer ciclo de Insúa, que dijo: tenemos 8 finales, debuta con Independiente y después recibe al Genese. San Lorenzo dice un clásico porque es la tercera vez que tiene a este técnico, que es nacido en San Lorenzo de Almagro, y cada vez que tiene un problema lo van a buscar, ¿no? Diario La Capital, la favorita, el grupo uruguayo interesado ya recorrió el edificio, es necesario avanzar con gestiones administrativas clave, es lo que titula el diario La Capital. Nueva Vicentín mejoró la oferta y se acerca a quedarse con la quebrada Arsa, es otro de los títulos. Bomberos voluntarios exigirán fondos con un gran sirenazo. Eso será a la hora 10, digo bien, ¿no?
0: Hoy a la hora 10, sí.
1: A la hora 10. A los 82 años murió el periodista Chiche Hellblum. Milei calificó de ilegítimo el gobierno inglés en Malvinas. Y la foto es la de Di María, que ayer llamó a conferencia de prensa. Más de uno se asustó porque pensó que anunciaba el retiro, su retiro del fútbol, y dijo que hay ángel para rato. No sé para qué llamó conferencia de prensa. Pero bueno,
0: quería ahí, decir.
1: Sí, bueno, pero claro, algo que si vos no decís que te va, es porque seguís, ¿no? Pero bueno, títulos del diario La Capital en esta jornada, ¿eh?
0: Anoche hubo una nueva eliminada de la casa de Gran Hermano.
1: ¿Otra más se fue?
0: Luana, exactamente.
1: Ah, la dábamos como favorita,
0: sí,
1: ¿te acuerdas?
0: Sí, exactamente. La primera en quedarse en la casa de Gran Hermano fue Charlotte. Después anunció que Sol se
1: queda. Y ahí está la ganadora, ¿no?
0: Sí, para mí Charlotte. Después quedó Sol y bueno, Shipio y Luana quedaron entre Shipio y Luana las dos, y bueno, fue Luana quien abandonó la casa, y bueno, ella obviamente que quería ganar, ella lo presentía, le dijo varias veces a Charlotte, me voy yo, a lo que Charlotte trataba de convencerla de que espere, que sabía que todo podía pasar. Así que bueno, fue ella quien se fue de la casa de Gran Hermano. Así que están las tres finalistas. En esta oportunidad está Charlotte, quedó Shipio y Solange Abraham, que bueno, está entre las cuerdas Solange porque se filtró un audio de ella con el psicólogo, de cosas que ella había pedido, que ella no quería ser segunda, que si no ganaba ella no quería ser segunda, y después, bueno, se corta ese audio porque, bueno, en DGO se ven las 24 horas y mucha gente que está pendiente de lo que pasa tomó ese audio, y obviamente ahora están todos apuntando contra la producción y demás de que no sería justo si Solange ganara Gran Hermano. Pero a mí me parece que va a ir por el lado de Charlotte este Gran Hermano, hay que ver. Todo puede pasar.
1: ¿Sol es argentina?
0: Sol Abraham, sí. Shipio es uruguaya y Charlotte, bueno.
1: Y entonces está entre Sol y la canilla, ¿no?
0: Claro. A mí me parece que podrían llegar esas dos. O también ese versus que siempre se pidió entre Shipio y Solange. Pero también a Shipio ya la están tildando por decir otra vez una uruguaya que gane Gran Hermano.
1: No, por eso te digo.
0: Así que por eso, hay que ver, ¿no? Porque las conjeturas son muchas, ¿eh? Pero bueno, Luana fue quien abandonó anoche la casa de Gran Hermano.
1: Bien, bárbaro.
3: Ni Argentina ni Turquía.
1: Ajá.
3: Se supo a qué país podrían mudarse la China Suárez y Mauro Icardi.
1: No está jugando en ningún equipo, ¿no?
3: Todavía no.
0: No está.
3: Tiene algunas ofertas de clubes y bueno, la actriz parece que lo
1: Liga Cañadense.
3: Sí. Los clubes que lo están solicitando, que le interesan, son Olympians FC y el PAOK Salónica FB. Son italianos. De Parma y Lazio.
1: Claro.
3: Así que podrían irse
1: no
3: ahí.
1: No sé si Parma está en la primera, en la serie primera. Pero el otro no creo que el otro no lo he sentido en primera división. El Parma me quedan las dudas, pero
3: después,
1: bueno,
3: PAOK Salónica.
1: Salónica, no seguro
0: está en la Serie A.
1: ¿Quién?
0: El Parma.
1: Sí, el Parma sí puede estar
0: en la máxima categoría del fútbol italiano,
1: así que bueno, pero el otro no, el otro será del ascenso del fútbol italiano, ¿no? Uh-huh. Bueno, hoy es el día en Argentina del terapista ocupacional. Esto es lo que se recuerda en esta jornada. Es el día del profesional, es el día de la industria lechera, por lo cual es el día del trabajador lácteo. Y es el día de los porteros de las escuelas, así que todos los porteros de las escuelas que tengan hoy un muy, pero muy, muy buen día, así que
0: porteras que te salvaban en todo.
1: Sí.
0: Que si tenías hambre, que si te tiraste el mate cocido, si te olvidaste algo, si se te rompía algo
1: por allí
0: en el
1: esperaban
0: recreo.
1: Con la puerta entreabierta para los que llegaban tarde, porque si cerraba la puerta tenía que entrar por el frente y le sacaban, le ponían media falta, ¿no?
3: Entonces, sí, había media falta.
1: Te bancaban.
0: Y aparte el reto,
1: te
0: ¿por qué
1: bancaban,
0: llegaste tarde?
1: Claro, sí, tenía que rendir cuenta, ¿no? Así que, bueno, sí, el día de los porteros y porteras de las escuelas. Que tengan hoy un muy, pero muy buen día, ¿eh?
2: Y también para comentar que nos traían hace un ratito a la radio una billetera con documentación, a nombre de Camila María Belén Orué Candia, uh-huh. Así que está en la radio.
1: Bueno, bien, reiteramos el nombre.
2: Camila María Belén Orué Candia.
1: Bárbaro, bien, están aquí.
0: Si alguien la conoce, que le avise que la documentación está aquí en la radio.
1: Sí, seguro, ¿eh? Ya enseguida volvemos porque tenemos mucha información, no dijimos nada todavía de la parte deportiva, se viene un fin de semana con fútbol, de liga, de la liga profesional, en fin, un poco de todo para comentar en minutitos, nada más, para todos nuestros queridos oyentes. 8:25 minutos, ¿eh?

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0: Y estamos con los números de la suerte, con los números de las loterías, todo auspiciado por Agencia Pieretti. 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Arrancamos con la quiniela de la ciudad de Buenos Aires, la ex nacional. Anoche a la cabeza, el 45.
1: El vino.
0: Número completo 645. 645, el primer premio en la ciudad de Buenos Aires. Del segundo al décimo lugar.
1: 176.
0: 903.
1: 159.
0: 823.
1: 707.
0: 108.
1: 160.
0: 187.
1: Y 856.
0: También hubo sorteo en la provincia de Buenos Aires, la bonaerense, anoche a la cabeza, el 59.
1: Las plantas.
0: Número completo 559. 559, el primer premio en la provincia de Buenos Aires. Del segundo al décimo lugar, los números que fueron apareciendo.
1: 030.
0: 885.
1: 920.
0: 726.
1: 958.
0: 245.
1: 169.
0: 733.
1: Y 474.
0: También hubo sorteo en la quiniela de Santa Fe anoche. El primer premio, el 20.
1: La fiesta.
0: Número completo 220. 220 a la cabeza en la Santa Fecina. Hasta los 10.
1: 321.
0: 549.
1: 807.
0: 333.
1: 664.
0: 440.
1: 737.
0: 132.
1: Y 606.
0: También hubo sorteo en la quiniela de Montevideo anoche. El primer premio, el 19.
1: El pescado.
0: Número completo, las tres cifras, 719. 719, el primer premio en la quiniela de Montevideo. Del segundo al décimo lugar, los números favorecidos.
1: 476.
0: 547.
1: 659.
0: 540.
1: 761.
0: 128.
1: 372.
0: 847.
1: Y 117.
0: Los números de las loterías compartimos y ahora llega el sorteo del Kini 6 que también se realizó en la noche de ayer. El tradicional quedó vacante, el pozo más de 2.120 millones de pesos y estos fueron los números que aparecieron en el tradicional del Kini.
1: 10, 19, 22, 29, 36 y 43.
0: La segunda del Kini también quedó vacante, el pozo más de 2.479 millones de pesos y estos fueron los números que no acertaron en la segunda del Kini.
1: 0, 3, 10, 24, 28, 32 y 45.
0: El revancha tiene un super pozo y también quedó vacante, más de 7.486 millones de pesos y estos fueron los números que aparecieron en el revancha.
1: 0, 0, 0, 8, 20, 23, 24 y 32.
0: Y el siempre sale, que siempre sale, tuvo 16 ganadores con 5 aciertos. Cada uno cobrará más de 24 millones de 370.000 pesos y acertaron algunos de estos números.
1: 01, 09, 21, 30, 35 y 41.
0: Así estábamos compartiendo los números del Kini 6 de las loterías, todo auspiciado por Agencia Pieretti. 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
1: Minutos nada más para llegar a la hora 9 y atención a los papis de los niños del jardín nucleado número 123 que viajaron a Rosario. Son 90 niños que viajaron en la mañana de hoy, ¿eh? Esta mañana cuando venía para la radio yo no entendía nada, ¿por qué tantos autos? Digo, ¿qué es lo que pasó acá? Y claro, estaban todos los pequeñitos con los papis que se iban.
5: Son muchos.
1: Sí, 90, 90 uh-huh. chiquitos. Ellos ya llegaron a Rosario, están en perfectas condiciones, es lo que nos informaban de los directivos precisamente del jardín. Así que atención a los papis de los niños y niñas del jardín nucleado número 123 que viajaron a Rosario, llegaron bien, ya están realizando excursiones educativas, así que a las familias a quedarse tranquila y bueno, en el transcurso del día van a ir anunciando precisamente cómo va todo, ¿eh? Así que tranquilidad para los papis porque los chicos ya están en Rosario y ya están empezando a disfrutar de esta jornada.

0: Vamos ahora, estamos a un minuto nada más de llegar a la hora 9. Nos vamos hacia exteriores. Adrián, lo estamos escuchando.
1: Bien, bárbaro. Muchas gracias, Juliana. Estamos aquí en el Esportivo Atlético Club, en el Salón de Reuniones, donde se va a desarrollar en minutos nada más la firma de este convenio por quinto año consecutivo que se va a realizar esta colonia para adultos mayores en el Esportivo Atlético Club, y sin duda que está el intendente, el presidente de Esportivo, integrante del gabinete municipal, reitero, seguramente vamos a estar dialogando con ellos aquí en minutitos para que nos, por supuesto, nos expliquen un poquito en qué va a consistir toda esta actividad que van a desarrollar adultos mayores. A ver, tenemos algún problemita en la línea, me parece.
0: Ahí yo lo estoy escuchando bien.
1: Bueno, bárbaro. Por allí se está firmando el convenio. Ahí está.
0: Ahí no lo escucho.
1: Y claro, yo le dije que había problemita. A ver, me voy moviendo un poquito. Estamos por acá para dialogar con el intendente y con el presidente de Esportivo, Nicolás Escarpecio, el intendente Horacio Companucci. A ver si podemos echarla. Saludamos al intendente.
2: Buen día. ¿Cómo andamos? ¿Todo bien? Bien, andando.
1: ¿Puesto ya bien?
2: Sí, estamos intentando. La función exige estar, así que bueno. Acá estamos firmando un convenio con Esportivo, con el club, con Nicolás, en nombre de toda la comisión. Es una nueva edición, la segunda dentro de este año, y ya venimos de varios años que venimos desarrollando la colonia para adultos mayores. Es un programa que tienen los adultos mayores acá dentro de la ciudad de Las Parejas, que conjuntamente con el club Esportivo, que pone parte de los recursos humanos, la pileta climatizada, podemos llevar a cabo una colonia para ellos que realmente la esperan, y mucho, que tiene mucha afluencia de nuestros adultos mayores, y que bueno, durante 2 meses están contenidos en un montón de actividades durante 2 días a la semana.
3: Bien, ¿cuántos adultos mayores son los que en este caso van a estar participando?
2: Sí, tenemos 30, un cupo para 30, normalmente siempre están todos cubiertos, y bueno, Esportivo pone todo el plantel, el recurso humano, realmente todos los profes a disposición. Que hay que tener en cuenta esto, muchas veces no tenemos que hablar de presupuesto, sino tenemos que hablar de la pasión que le ponen, porque vemos todas las etapas que están realizando esta colonia, con la alegría que la vienen a desarrollar y atender a nuestros adultos mayores. Así que para nosotros es un programa altamente positivo.
1: Saludamos al presidente deportivo, Nico.
4: Buen día, ¿cómo les va? Un placer enorme. La verdad que un día importante para la institución, para la municipalidad y por sobre todo para los adultos mayores, que se vuelven a encontrar con una alegría. Contaban recién las chicas de Acción Social con el espíritu que esperan el comienzo de la colonia y también de este cambio de paradigma donde se dio vuelta a la pirámide, donde va a haber menos nacimiento y va a haber muchos más adultos mayores que lleguemos, ojalá, que el club sea un lugar de encuentro, de esparcimiento, de ocio. La verdad que nos llena de orgullo, y que lo podamos hacer junto con la MUNI habla de que cuando se juntan los clubes con la municipalidad salen buenos proyectos.
3: El club siempre dispuesto a participar de este tipo de proyectos, de este tipo de colonias.
4: Sí, realmente, Cristian, hoy tenemos muchísima gente adulta en diferentes actividades, como pileta climatizada, con el gimnasio, y darle este espacio también a lo más grande es motivo de celebración, porque yo creo que el club cumple una función social desde que nacemos hasta el último de nuestros días, y ojalá que la colonia sea eso, sea mayor calidad de vida, encuentro, reconocimiento a esa edad que por ahí se encuentran solos y hay que cuidarlos, y hay que aprender también a convivir como realmente sentimos que es el club, una gran familia.
3: ¿Cómo se solventa también toda esta colonia? parte de la institución?
4: No, bueno, lo que decía Horacio, hay dos profes a cargo de la colonia junto con toda la Secretaría de Deportes. La municipalidad le abona parte de los honorarios de su sueldo. El club pone la disposición de la infraestructura, de la pileta climatizada, que creo que es lo que más le gusta a algunos de los adultos mayores, de la pile climatizada, el servicio ese que tiene hoy Sportivo. Pero bueno, esto se hace de manera mancomunada junto con la municipalidad.
3: Muy bien. Bueno, quiero agregar algo
2: interesante. Creo que es importante, desde la primera vez que se hizo, siempre, porque una vez al año se hace como un acuerdo y en convenio con PAMI, en donde dentro de los requisitos se establece una etiqueta climatizada. Bueno, Sportivo de la primera vez tuvo siempre la predisposición de sus instalaciones, que es lo que recalcamos siempre. A veces pregunta, ¿sí, por qué tanto la municipalidad con las instituciones, con los clubes? Es esto, porque tienen infraestructura, porque invierten, porque la ponen al servicio de la comunidad. Y también porque es un programa que en esta segunda edición del año, porque ya hicimos una a principio del año, los adultos mayores la esperan. Y es un programa hermoso ver con la alegría que vienen y también con los profes. Acá tenemos los profes a disposición y todo el cuerpo de profes que tienen a disposición. Y Nicolás recién nombraba eso. Nos tocó un montón de veces que hubo adultos mayores que jamás se habían metido una vez a la pileta. Y perdieron el miedo,

0: un área social también que trabaja fuertemente. Y bueno, decidimos de forma conjunta llevarla a cabo nosotros. Creemos que estos son inversiones, no son gastos. En definitiva, tenemos este programa para que durante 2 meses puedan disfrutar de todas las instalaciones que tiene Sportivo, que realmente necesita.
1: Gracias. Bien, nos reencontramos en un ratito allí en la radio. Gracias.
2: Bien, gracias, Adrián. Así estábamos escuchando a nuestro compañero Adrián desde Exteriores cuando pasaron 6 minutos de la hora 9.

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2: La hora 9 minutos, pasaron de esta mañana 8 grados, la temperatura actual en Las Parejas 93, el porcentaje de la humedad 1015 hectopascales, la presión barométrica, cielo algo nuboso.
0: Locales.
2: Municipalidad de Las Parejas informa que el colectivo urbano El Parejense este jueves 10 de septiembre no circulará de 11:20 a 12:05.
0: Regionales.
2: Verdequia, con el gasoducto de la Ruta 20, todos los pueblos del departamento Belgrano tendrán gas natural. El senador Pablo Verdequia participó de la apertura de sobres para licitar la segunda etapa del gasoducto de la Ruta 20, que permitirá extender la obra hasta Buquet y completar el avance histórico para el departamento Belgrano. Todas las localidades contarán con acceso al gas natural.
0: Nacionales.
2: El INDEC difunde la inflación de agosto. Javier Milei espera un buen dato tras el 1,7 en CABA. El organismo difunde este jueves la variación del costo de vida de agosto, que recuperaría el sendero a la baja.
0: Internacionales.
2: Estados Unidos, a 54 días de las elecciones de medio término, Donald Trump promete

0: $5.000 a cada adulto si los republicanos ganan, lo anunció en una insólita convención partidaria. El plan costaría más de $1 billón. No dio detalles sobre cómo funcionaría ni cómo se financiaría. Ya hizo esta promesa otras veces y nunca cumplió.
1: Deportes.
0: Fútbol, Estudiantes empató de local ante Corinthians en la ida de cuartos de final de la Copa Libertadores. Fue 1-1 en La Plata. Alexis Castro puso en ventaja al Pincha. Caio César igualó para la visita. La revancha se jugará el próximo miércoles en Brasil. -8 grados, la temperatura actual en Las Parejas, 93% el porcentaje de la humedad, 1015 hectopascales, la presión barométrica, cielo algo nuboso, la hora 9:12.
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0: 13 minutos se pasaron de la hora 9. Lo seguimos acompañando en esta mañana con algunas que otras nubecitas también nos acompañan en esta jornada. Tenemos del otro lado de la línea al jefe de bombero voluntario de nuestra ciudad, a quien lo vamos a saludar ante todo, Guillermo Brignoni. ¿Cómo estás? Muy buenos días.
1: ¿Qué tal? Buen día, Juli, para vos, la gente escucha la radio.
0: Ante todo, bueno, quería consultarte, bueno, ¿cómo fue el trabajo ayer de ustedes también con este operativo de saturación que se realizó aquí en nuestra ciudad?
1: Bueno, nosotros estuvimos en un primer momento trabajando sobre un principio de incendio en el basural, cerquita a las 2:45 de la tarde. Se nos avisa del COL que había un principio de incendio en un sector. Bueno, se concurrió con una dotación justamente para poder sofocarlo de forma rápida y evitar una rápida propagación, debido a que, bueno, había una ruptura en uno de los camiones del regador, que son la responsabilidad del personal municipal, ¿no?, para poder trabajar en ese sector. En este caso le dimos apoyo por esta ruptura de camión y, bueno, para que no se haga más grande y que después quede sin control, así que se concurrió. Mientras estábamos en el lugar, se nos avisa del arribo de esta aeronave que venía hacia Las Parejas, venía desde Las Rosas hacia Las Parejas por un operativo de saturación, personal del comando, el jefe de comando nos avisa, bueno, rápidamente una dotación al lugar para hacer la prevención en el aterrizaje, así que bueno, nuestra participación es solamente en colaboración para la recepción de la aeronave en el sector del parque municipal.
0: Bien, Guillermo, y cambiando de tema, bueno, hoy va a haber un toque de sirena en todo el país, lo mismo va a suceder aquí en nuestra ciudad. Bueno, es como un reclamo, que mejor dicho es un reclamo que están realizando todos los cuarteles de bomberos voluntarios. Bueno, ¿les podrías clarificar un poquito a la gente y sobre todo, bueno, a no alertarse, porque en realidad esto es solidarizarse con todos los bomberos?
1: Sí, justamente, como vos decís, indudablemente.

0: simplemente se llevan adelante por parte del Consejo Nacional negociaciones con el gobierno nacional justamente para el cobro del financiamiento de una ley, la 25054, que es una ley nacional, la cual justamente prevé unos fondos que salen de las alícuotas que se pagan de seguros, y bueno, ese porcentaje va a una cuenta especial que debería ser repartido una vez al año entre todos los cuarteles de bomberos, las federaciones y la Protección Civil Nacional. En este caso, vienen con un atraso importante, principalmente lo que es el pago de este subsidio nacional, que quiero aclarar, las parejas lo cobró la semana pasada, pues se pagó una parte y ahora están pagando a otros cuarteles, pero bueno, esto es el financiamiento del 2025, de los cuales hay un remanente que queda ahí, que no lo han pagado, ni tampoco entró en la resolución, que eso es lo más problemático, porque si bien el gobierno nacional asegura de que los fondos están, porque están guardados en una cuenta, lo que debería haber hecho es haberlo puesto en la resolución y haberlo pagado a fin de año, como lo hace siempre.
1: Claro.
0: Bueno, los del 2025 no lo hemos cobrado, están en esa cuenta y no han entrado en la resolución para que se pague. Así que, bueno, parte de estas negociaciones, como te digo, el Consejo Nacional y nuestra federación lo llevan adelante. Hay una demora también con el pago de las compras que se hacen al exterior, que también lo administra el Banco Nación, con fondos genuinos, ¿no? Porque esa plata que se usa para estos subsidios es lo que termina siendo parte del pago de las unidades que vienen del exterior, y viste, el hecho de quedar en una zona franca en la aduana genera un costo altísimo, y bueno, esa demora sería innecesaria si la plata la tenés. Entonces, bueno, viene un poco por ahí también, y bueno, hay un par de puntos más, no lo recuerdo de memoria, sinceramente no estoy en el cuartel, estoy trabajando,
1: sí, ahora.
0: Ni bien voy al cuartel puedo hacer un resumen un poquito más acotado de cómo es parte de esto que estamos llevando adelante, como vos decías, que es justamente el tema del toque de sirena en para solidarizarnos con todos los cuarteles y que se incluyan estos puntos justamente dentro de lo que va a ser este reclamo que se lleva adelante, ¿no?
1: Sí, otro de los reclamos, como vos le decías, bueno, exigen la regularización y la transferencia de los fondos pendientes, los pagos al exterior y la emergencia en las rutas concesionadas, que eso es reclamar que en los contratos de la nueva red federal de concesiones se incluyan los convenios obligatorios con esta contraprestación mensual por las atenciones realizadas por los cuarteles y también la ley de fortalecimiento, ¿no? Pedir su ampliación integral y uniforme, haciendo especial hincapié en la implementación efectiva por parte del ARCA, ¿no? Con este del reintegro del IVA en las compras de bienes y servicios y todo el equipamiento de bomberos, que recién te escuchaba cuando vos decías, es del año 2025 que no se aportó y bueno, ya casi estamos finalizando el 2026, o sea que la situación no está, digamos, mejorando.
0: Justamente, lo que vos decís es una gran realidad y bueno, habla de estos dos puntos más que no dejan de ser más que importantes, tener en cuenta que se están concesionando muchos kilómetros de la red nacional y bueno, esto también sería importante porque tengamos en cuenta de que bomberos, si bien no es, es una exigencia para el corredor vial prestar el servicio de auxilio de bomberos y de ambulancia, tengamos en cuenta que por lo general había una ley anterior en los pliegos que de la licitación que se contemplaba esto, se pagaba por kilómetro a los cuarteles que cubrían esa jurisdicción, porque los recursos son de la localidad, o sea, todo lo que se compra son en beneficio de la localidad o con fondos propios de los vecinos, claro. Y tener que ir a prestar un servicio a una ruta que está concedida y que cobra para que vos circules por ella, por eso se había tenido en cuenta el hecho de participar en esto por un porcentaje a los bomberos, justamente para que cubran ese tipo de llegada rápida y de asistencia en las autopistas especialmente, ¿no?
1: Claro, claro, claro. Situación que esperemos, el gobierno tome conciencia, ¿no?, de que es necesario, porque
0: sí, más de todo,
1: nadie está exento de nada.
0: No, ni hablar, pero más de todo lo que llama la atención es que esa plata se recaudó. O sea, que se recaudó, que está en una cuenta especial y que debería ser distribuida en los cuarteles, porque esa plata se cobró de la alícuota de seguros y que están en una cuenta específica para poder darle a los bomberos. Y si vos te pones a pensar, el monto que significa para un cuartel es un montón, pero el monto que significa para las arcas del Estado Nacional es un granito de arena, porque en realidad se divide en 900 cuarteles, imagínate que el monto es muy poco, no estamos hablando de 400 millones, que para un vuelto para el gobierno nacional, en realidad, ¿no?
1: Que para ustedes es mucho.
0: Claro, es muchísima plata para un cuartel que lo espera, y hace ya un año que lo estamos esperando, es un montón de plata.
1: Seguro que sí. Así que bueno, Guillermo, a no alertarse, a decirle a toda la comunidad que este toque de sirena es en solidaridad con los demás cuarteles de todo el país por esta situación que están viviendo por estos días.
0: Por nosotros y por el resto de los cuarteles de bomberos del país.
1: Bien. Guillermo, te agradecemos muchísimo estos minutos que nos has brindado y que tengas buen día.
0: Igualmente para ustedes, que tengan buen día.
1: Hasta luego. Así escuchábamos la palabra del jefe de bombero voluntario de nuestra ciudad comentándonos, reiteramos, hora 10 va a haber un toque de sirena en todo el país, por obviamente estos reclamos que nos comentaba el jefe, de este dinero que tiene que venir de las arcas de precisamente del banco, donde el dinero está, él lo dijo, pero bueno, no ha sido repartido en los 900 cuarteles de todo el país. 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
3: Y también algo que decías antes en el informativo, para que lo tengan en cuenta, que el colectivo urbano, el Parejense, no va a circular en el horario de 11:20 a 12:05, en el día de hoy, nada más, para que lo tengan en cuenta.
1: Bien, ahora que dijo colectivo urbano anoche, varados en ruta 178, se rompió el cole.
3: ¿Cuándo?
1: Anoche.
2: ¿A qué hora? Los chicos de Cañada, digamos, que van a Cañada.
1: Y venían en el colectivo que se toma a las 8 menos algo, ¿puede ser?
3: Uno de línea, digamos, no el amarillito.
1: No el amarillito, en un Transur, ¿puede ser?
3: Sí, me parece que sí.
1: Creo, no me recuerdo. Así que varados allí, ya ingresando a la ruta 178, después del cruce, unos 100 metros más, tuvieron que aguardar no tuvieron que esperar mucho, pero tuvieron que esperar un trabajo. Algunos se los pudieron ir a buscar, quienes tienen cómo movilizarse, claro, quienes iban en el colectivo, y otros no tanto, tuvieron que esperar el traslado. Sí, se les informó que se rompió la correa y no sé qué más, así que bueno, tuvieron que esperar que
2: un refuerzo
1: que los vaya a buscar. Estaban más complicada la gente que iba a... porque los levantó uno que era de línea directa. Entonces, los que iban a Montes de Oca los podían dejar en el cruce nada más. Que había gente que se les informó y se les preguntó si querían y si no tenían que esperar o que los vayan a buscar, o no sé cómo era la situación.
2: Sí, porque encima después, hasta las 9:30 no tienen otro.
1: Claro, no sé hasta qué horario. Pero aceptaron, entonces bueno, tenían la posibilidad de que los vayan a buscar al cruce, y bueno, y 8 pasajeros bajaron aquí en las parejas.
3: Y la semana pasada le tocó al amarillito.
1: Ah, el amarillito también. Sí. Se van turnando.
2: Sí. A ver cuál se va rompe
1: turnando,
2: primero.
1: Claro, se van turnando, porque si te rompiste vos, porque no me puedo romper yo, deben decir.
2: Claro.
1: Digo, claro, qué cosa. Ahora que me dijo eso, me acordé. Así
3: no
1: que...
3: sabía eso, porque yo volví en el amarillito anoche.
1: Claro,
3: que, no. Por suerte no se rompió.
1: No, mi hijo volvió más temprano en el otro de línea y ahí quedó estacionado. Hasta aquí llegó mi amor,
3: nunca
1: dijo.
3: Se sabe. Lamentablemente.
1: Sí, lamentablemente. Pero bueno, dentro de todo se solucionó rápido. No es
4: claro,
1: que
4: eso es lo bueno. Dieron una respuesta.
1: No es como a otros que hicieron de mochileros y tuvieron que caminar.
3: Tuvieron
1: y
3: que hacer
1: para
3: dedo.
1: Poder hacer dedo, subirse atrás de camionetas y demás para poder llegar.
3: Y bueno.
1: Pero bueno, usted dentro de todo era de día.
3: Sí, no, pero bueno, ahora, en el medio de la ruta.
4: Sí, ahora sí, igual puede pasar cualquier cosa. Igual.
1: Sí, es feo. También ya pasada las 8:30, es de noche oscura. Es feo. Claro. Ya sea de día o de noche, la situación es fea.
4: Sí.
1: Pero bueno.
4: Sí, porque encima ya ni siquiera, no es como antes, bueno, sos mujer, tenés más peligro. No, ahora todos tienen peligro.
1: Todo, hasta da miedo hacer dedo, porque sí. no sabés, viste, quién te va a levantar y si te levanta de buena fe. Ese es el tema.
4: Claro.
1: Seguimos en la mañana de la radio. ¿Usted me quiere decir algo?
3: No, eso, le dije que hoy el parejense.
1: Nada más.
3: No va a circular.
1: Ah, pensé que me traía algún chusmerío o algo.
3: Hay un chusmerío.
1: ¿Sí?
4: A ver.
3: Sí, cuente. Sí. Nada, de un tema que va a salir, Los dos grandes, Shakira y Maluma. Para mí se viene un temón, ¿Sí? Porque ellos, sí, porque ellos
1: son buenos los dos.
3: Son muy conocidos, obviamente, a nivel mundial, y ahora Shakira y Maluma, dice, se unen en un nuevo sencillo, promete ser un éxito mundial, Los artistas colombianos compartieron una imagen en las redes sociales que refleja la esencia latina, dice, y su esperado sencillo, que van a tener que esperar para escucharlo, Está programado para el 17 de septiembre.
4: Ellos ya tienen...
1: Bueno, igual no falta mucho. No.
4: Chantaje es la que tienen ellos. Ya cantaron.
1: Sí. Yo, si son chanta o no.
3: Sí. No, chantaje.
1: Lo que me pareció raro, porque es raro, este encuentro entre Ozuna y Elegante.
3: ¿Se encontraron?
1: Ozuna recibió a Elegante en la previa de show en Buenos Aires. Dice, cuando vengo a la Argentina siempre lo veo a él. Dice,
4: Mira, yo lo que vi fue a Ozuna con Luz Gagui, la de La Voz, que ella había cantado en la final. El farsante, que es de Ozuna, y la invitó a cantar en el esa, cantaron juntos.
1: ¿En el Movistar? Ay, qué lindo.
4: Sí.
1: Qué buena experiencia para ella, ¿no? El artista, bueno, recibió al referente, estamos hablando del puertorriqueño, ¿no? De Ozuna, recibió al referente de la cumbia 420 en el camarín.
3: ¿Él lo nombró? Lo nombró en una entrevista, parece que en
4: Olga.
3: En Olga.
4: Sí.
3: Le preguntó, ¿a quién conoces argentinos? ¿Quién te cae bien? Y lo nombró Elegante.
1: Ah, Elegante.
4: Sí.
1: Dijo, y por eso dijo, cuando vengo a la Argentina siempre lo veo a él. Y bueno, obviamente dice que dejaron fotos, uno las puede observar, donde están en el camarín los dos juntos. Elegante obviamente sacó fotos con él. Así que parece que hay una linda amistad. Dice, ustedes saben que yo cuando vengo a la Argentina lo veo siempre a Elegante. Imagínense, Elegante. Ancho, por más que es así finito, porque no es por nada porque
3: es mala.
1: No es por nada porque, o sea, no merezco ni uno ni otro, pero de que Ozuna registra Elegante, a lo mejor buscando, porque puede, hay otros artistas aquí en nuestro país.
3: Sí, también nombró a María Becerra, que me parece que hicieron un tema, ¿o no?
1: Ahí ya no le sabría decir. Pero bueno, estuvo el encuentro este, y además también invitó a Emmanuel Noir. El cantante de qué personaje. Sí, sí. Así que bueno, lo dijo y dice que lo va a seguir repitiendo. Cada vez que viene a la Argentina, él se ve con Elegante.
4: No, no hicieron tema, solo como vos decís, la nombró en Olga. Sí dijo que iba a hacer un tema con... Dren Maray, me parece.
3: Sí, me parece que sí. No me imagino igual el junte, es raro.
4: Es raro, sí.
3: Y... uno hace reggae y el otro hace reggaetón.
4: Claro, es raro, sí. Pero sí, no sé, lo nombrado por arriba, ¿no? Dijo que que supuestamente lo iban a alargar.
1: Y todo puede pasar.
4: Y lo elogió, digamos, por músico. Nombrando a uno de Argentina, lo nombró también a él.
1: Puede pasar. Vio que los artistas está...
3: ¿Y Elegante no lo invitó a cantar?
1: No, dice nada del invitarlo a cantar.
3: A lo mejor
1: le tienen algo preparadito y lo tienen oculto, vaya uno a saber. Nosotros, por lo pronto, vamos a seguir hasta el mediodía acompañados sin Elegante, sin Ozuna, sin Emmanuel Noir.
3: Con Shakira y Maluma.
4: Escuchamos de fondo a Shakira y Maluma.
1: Exactamente. Lo seguimos acompañando en la mañana de la radio.

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0: Así estaba sonando la música de Sabroso en esta mañana de día jueves.
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0: 44 minutos se pasaron de 45 ahora de la hora 9 y Costa, recordemos que ayer hablábamos de su estado de salud, bueno, ella publicó un video desde su internación y dio detalles de su estado de salud. Gracias a la gente que reza, es lo que dijo. Costa hizo una historia de Instagram para explicar cómo sigue su salud tras ser internada por una infección provocada por una bacteria. Dice, todo comenzó con una bacteria neumococo, se fue a la sangre y se me hizo una infección. Luego Costa decidió también hablar directamente con quienes se preocuparon por su estado y destacó el acompañamiento que recibió mientras permanece en recuperación. Dice, hago esta historia para agradecer todos los mensajes y buenos deseos que están mandando. Les agradezco. Gracias a la gente que reza por mí, estoy mucho mejor recuperándome. Pronto vuelvo a trabajar. Gracias a mis compañeros de trabajo. Estoy muy bien. Estoy bien, ¿eh? Para que lo tengan en cuenta, es lo que dijo Costa desde su internación.
1: La ruptura entre la Joaquín y Lucra sumó un nuevo capítulo luego que Yanina Latorre, sí, como siempre Yanina, revelara detalles sobre los supuestos motivos que habrían provocado el final de la relación. Según contó la conductora, la cantante habría recibido en el aeropuerto de Madrid un mensaje de una mujer que, según su relato, le habría enviado supuesta pruebas de infidelidad durante un viaje de Lugra a Ibiza con sus amigos.
0: ¡Qué alcahueta! Se mete sus cosas.
1: Bueno, pero a ver, tuvo de buena fe lo hizo.
0: Sí, se notó.
1: Preferible estar sin él que estar con alguien mal acompañada, ¿no?
0: Bueno, está bien. Si usted lo dice, no le voy a discutir nada.
1: Latorre también aseguró que el cantante habría terminado la relación delante de personas de su vínculo cercano. Estas versiones fueron difundidas en televisión y no implican que los hechos denunciados hayan sido comprobados de manera independiente. Por su parte, la Joaquín salió al cruce de las declaraciones de su expareja después de que él revelara públicamente que ella ya estaría en relación con un ex amigo de él, que ya sabemos que es Tiago Pesetacá.
0: Amigos son los amigos.
1: Obvio, sí son amigos.
2: Pero ella dijo que, bueno, después le respondió de todo también a Lucra.
1: Sí.
2: Que ella tenía una relación antes de conocerlo a él.
1: Claro, sí, ellos son amigos desde los 14 años de la Joaquín. Pero bueno, es lo que se está difundiendo en las redes sociales. Comenzaron a vincularla con él, con Tiago, aunque ninguno confirmó públicamente el supuesto romance. La separación, que comenzó con indirectas y acusaciones en redes, ahora suma fuertes versiones sobre lo ocurrido durante los últimos días de la pareja.
2: También se supo que Lucra estuvo con un hombre.
1: Sí, con un hombre que... y trabajadoras sexuales.
2: Eso también es lo que dijo Yanina.
1: Sí, lo que dijo Yanina.
3: Ataca y defiende también, ¿no? Es multiuso, nada, bueno, para un equipo es importante.
0: Ay, Dios mío.
3: Solamente ataca.
0: Se mueven todos los puestos.
1: Veremos qué pasa en Masterchef, que va a estar en Masterchef seguramente. Algo Wanda le va a decir.
3: Qué sé yo, no sé. Bueno, sí. Le comento que mañana arranca el fútbol de la Liga Profesional. Newell's, Lucy ya se sentó, preparó todo para ver el partido de Newell's.
1: Sí, tengo todo listo.
3: Newell's Vélez Arfield, mañana a las 5 de la tarde. A las 7:15 van a jugar Defensa y Justicia con Gimnasia de Mendoza. Y a las 21:30 Boca. Mañana viernes Boca recibe a Central Córdoba de Santiago del Estero. ¿Algo para acotar usted?
1: No.
0: ¿River no juega?
3: No, River. River juega el sábado. No sé por qué lo mandaron a jugar el sábado a River, si no juega ninguna ni la Copa de Coca-Cola juega. Así que podría ir a jugar el lunes tranquilamente.
0: Se van a morder la lengua los dos.
3: No, yo no dije nada. ¿Qué dije?
1: Yo solo consulté si jugaba.
0: No, estoy pensando en voz alta.
3: Yo le contesté a Lucía.
0: No, sí, sigan charlando tranquilo.
3: El día sábado juega River. Juega con Atlético Tucumán. Ojo con Atlético.
0: Ojo con River.
3: Así que mañana hay fútbol, hay tres partidos y después River juega el sábado, por ejemplo, el domingo clásico, este lindo partido, ¿no? Porque es el hambre y las ganas de comer. Independiente enfrenta a San Lorenzo de Almagro, dos necesitadísimos de victorias. Eso será el domingo a las 7:15 de la tarde en el Estadio del Rojo de Avellaneda.
0: Distintas formas de amar, es lo que dijo ella.
3: Ajá.
0: Pero no hay, no hubo.
3: Ni habrá
0: tampoco, porque no están más juntos. Infidelidad, ¿eh? Se separaron. Ay, estoy tan triste. Se separaron después de casi 3 meses.
3: ¿3 meses?
1: Uy, un montón. Una vida.
3: Ni siquiera hicieron el precalentamiento, le digo.
0: Lola y Manuel de Gran Hermano. Ella hizo un comunicado. Vio como todos los artistas.
3: No puedo almorzar.
0: Vio, yo sabía que se iba a poner mal. Yo sabía.
1: Ganó la Joaquín Lucra.
0: Claro. Se separaron, ¿eh? La verdad que estoy angustiada por todo lo que pasó. Otra vez que estoy sola. Tenemos distintas maneras de amar, es lo que dijo Lola comunicando de que se había separado de Emanuel. Recordemos que ese cariño, amor, no sé qué, comenzó en la casa de Gran Hermano, Generación Dorada. Después ella volvió a entrar, y después salió él.
3: Hizo lo que quiso.
0: El romance parecía que iba, pero de 10. Y bueno, dice que son distintas formas de amar, que ya no están más juntos, que esto, fue algo consensuado. Pero él le salió a responder, porque él vio el comunicado y dijo, epa, largaste un comunicado y yo no sabía. Entonces, bueno, dijo que no funcionó, en realidad no funcionó, tienen distintas maneras, pero que van a seguir siendo amigos, como eran dentro de la casa.
3: Amigos son los amigos, ¿se acuerda que había una tira?
0: Sí, Carlín Calvo con Pablo
3: Rago,
0: ahí. Ajá. Está. Y dice que bueno, no hubo infidelidad, no hubo peleas, sino que como un acuerdo, hay diferencias de amar en ese vínculo que ellos tenían, entonces eran muy diferentes las maneras de expresar el amor, por eso se separaron. Igualmente dice que la amistad que nació dentro de la casa de Gran Hermano va a seguir fuera. Así. Ajá. Que de esta manera, estos dos ex Gran Hermano de Generación Dorada anunciaron su separación.
3: Bueno, si no se quieren más.
0: Se quieren distinto.
3: Sí, como amigos. Sí, como amigos, obvio. Es una relación amistosa, dirá, ¿no?
0: Uh-huh. Después me sorprendió anoche Yanina Cilli.
3: Ajá.
0: Que estuvo en LAM.
3: Sí.
0: Y ella contó.
3: Que es la última, sería la penúltima expulsada, ¿no?
0: Sí. Contó que, bueno, habló de la lucha que tenía con Andrea del Boca, de ese encuentro que tuvo con Luis Miguel, que Andrea del Boca también decía que estuvo con Luis Miguel, con Diego Maradona, y que el perfecto de todos fue Martín Palermo. Ella sí que no se olvida nunca de Martín Palermo. Yanina Cilli.
3: Qué decadencia la de Palermo en ese momento, ¿no?
0: Qué sé yo.
3: Pobre Palermo, lo meten en un quilombo.
0: Contó a algunos de los que... Porque el Ángel de Brito le dijo, pero tú viste... Y bueno, dice, pero era mi mejor momento, así que...
3: Era muy bonita, era. Sí. Yo no sé qué se hizo en la cara, pero se hizo un mamarracho, ¿no?
0: Aparte le pasaron los años.
3: No importa.
0: Pero hay algunas que le pasan los años y siguen siendo bonitas.
3: Los rasgos te siguen quedando. Esta de... Vos ves una foto de ella cuando estaba en su esplendor... Y ve una foto de ahora y dice, no, esta es la abuela de la abuela de esta. Ni parecida, nada que ver.
0: No, está fea ahora Yanina Cilli. Así que bueno, habló de sus romances con Luis Miguel, con Diego Maradona y con Martín Palermo, que dijo que el que estuvo perfecto...
3: Maradona también.
0: Con Maradona también anduvo. Y con el que estuvo perfecto fue con Martín Palermo, que de él nunca en la vida se volvió.
3: Y era de meter goles, dijo. Palermo, siempre.
0: Siempre, siempre como sea. Siempre.
3: Sí.
0: Como
3: sí.
0: sea. Uh-huh. Y no escuché bien... No escuché bien a cuál fue que ella sacó metido atrás de un auto, es lo que dijo.
3: No. No, ese era Fernández, el que se iba escondido atrás de un auto una vez.
0: Bueno, pero
3: Aníbal
0: ella,
3: Fernández.
0: Bueno, pero ella hizo lo mismo.
3: ¿Ah, también?
0: Ella hizo lo mismo con un conocido para que no lo vean, para que no vean que estaba con ella. Lo contó anoche y no me acuerdo ahora quién fue el que sacó precisamente escondido en un auto.
3: Bueno.
0: Porque estaban todos los paparazzis aguardando ahí.
3: Bueno. En la Liga Cañadense, todo arranca también mañana, en el fútbol de la Liga. Hay fútbol mañana, hay fútbol el sábado y hay fútbol el día domingo. Mañana a las 21:30 van a jugar ADEO en Cañada de Gómez frente a Cosmopolita. El sábado a las 7 de la tarde, Correa recibe a Sportivo. Sportivo juega el fin de semana allá le digo enseguida porque se me hizo una laguna, por el Federal. Y el domingo a las 15:30, Sport Mander Roldán enfrenta al Sport Club Cañadense Queda Libre Argentino. Esa zona 1, la zona 2 no juega este fin de semana, la zona 3 el domingo, los tres partidos a las 15:30. El Porvenir, Defensores, Barraca San Jerónimo, el Atlético San Jerónimo y Unión de Tortugas frente a Almafuerte. Esos son los partidos del fútbol de la liga de este fin de semana. Y en lo que hace a la fecha, Sportivo juega en Tucumán, igual que River, Sportivo juega en Tucumán, nada más que River juega el sábado, y Sportivo juega el domingo, a las 3 de la tarde, Tucumán Central frente a Sportivo, reitero, por la penúltima fecha de la reválida del fútbol del Federal A fútbol del ascenso argentino.
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3: Bien, la hora 9:56 minutos de esta jornada. Está cálido afuera,
0: Sí, y ahora salió más el solcito.
3: Acá adentro, un calor hace, comparado con afuera, acá adentro.
0: Afuera hay mucha calidez, por eso.
3: Va, déjelo ahí nomás. Seguimos en la mañana de la radio.
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1: La hora 10 en punto, 13 grados la temperatura actual en Las Parejas, una humedad del 86%, la presión 1015 hectopascales, cielo soleado.
8: Locales.
1: Hospital Las Parejas y Municipalidad de Las Parejas informan que hasta las 13 horas en el dispensario Barrio Belgrano van a estar vacunando contra la fiebre hemorrágica argentina para personas de 15 a 65 años y pueden solicitar el turno a través del número 3471-596-103.
8: Regionales.
1: Toque de sirena en todo el país. Los bomberos voluntarios reclaman por fondos y recursos. La medida será este jueves 10 de septiembre a las 10 horas y busca visibilizar distintos reclamos vinculados al financiamiento.
8: Nacionales.
1: Bransen, por una deuda millonaria, prestamistas secuestraron 4 días a una familia con una nena de 3 años. El deudor sería el abuelo de la menor, quien denunció que había recibido reiteradas amenazas.
8: Internacionales.
1: Jean de Null toma el control de la hidrovía y baja 13.5 la tarifa de peaje. La sociedad Vía Naviable Argentina, VNA, conformada por Jean de Null y Segui Mautus, quedó desde hoy formalmente a cargo de la hidrovía.
8: Deportes.
1: Fútbol. Banfield venció por penales a Deportivo Riestra y avanzó a las semifinales de la Copa Argentina. Fue 7-6 en los disparos desde los 12 pasos. ...13 grados... la temperatura actual en Las Parejas, 86 el porcentaje de la humedad, 1015 hectopascales la presión atmosférica, la hora 10, 3 minutos.
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9: Música, Luis. Bueno, seguimos con más clásicos.
10: Bueno.

0: Bien, seguimos en la mañana de la radio con buen ritmo en esta mañana, ¿eh?
1: Obvio.
0: ¿Eh? ¿Qué quiere decir, Juliana? Diga algo, a ver.
1: ¿Yo?
0: Sí.
1: Ah, bueno, bueno.
0: ¿Usted, Juliana? No.
1: ¿Qué animal? Bueno, bueno. ¿Qué animal salta más alto las casas?
0: Más
1: alto que
0: él.
1: Una casa, perdón.
0: ¿Qué animal?
1: Es fácil, ¿no es cierto? Fácil. No me lo queme. Ya que vino con la mente fría, no me lo queme. ¿Qué animal salta más alto que una casa?
0: ¿Qué animal salta más alto que una casa? Sí. No, ni idea. No.
1: Y no. Ninguno, si las casas no saltan.
2: No, pensé que iba a decir, ¿sabe qué? No.
1: ¿Qué?
2: El saltamonte.
1: Ah, no.
3: Yo también pensé en ese.
1: Póngale onda, chicos. A ver, las neuronas, por favor. Hace 3 días que me vienen reclamando los dos, le hablo a usted, Lucía, y
3: ¿qué
1: y
3: cosa? Adela,
1: que no cuento.
2: No, ahora, reclamé nada por las
1: No, por, no. Eso, por eso la dejé afuera, bueno. No por nada.
0: ¿Cómo
1: no,
0: afuera? No. Si está dentro.
1: No, me refiero en el nombramiento, no es que la discriminé, sino
2: siempre
1: que...
2: Siempre me discriminan.
1: No, lo nombré a ellos dos porque ellos dicen, no trae cuento, dice que va a traer cuento, y no trae cuento, y lo traje hoy y...
0: Mi hijo está haciendo un experimento social. Dijo el hombre. Se puso una remera que dice aguante Massa y Kicillof.
1: Ay, no.
0: Ya lo escupieron 2 veces, le dieron 4 patadas en el culo y varios sopapos. No quiero ni pensar lo que va a pasar cuando salga a la calle. En la casa nomás lo cagaron a palo.
1: En la casa tuvo para que tenga. Dios mío.
0: Me veo que yo me traje algo, ¿no?
1: Sí, te digo, guarda. No, si me decís, digamos que me...
0: ¿Y del sur qué habrán traído?
1: Usted sabe por qué la ahora que dijo del sur, ¿eh? No, tiene que ser así el sur. ¿Por qué los pájaros vuelan al sur en invierno?
2: Ya lo dijo eso.
0: ¿Al sur en invierno? Sí. No van al sur en invierno, al contrario. A ver, ¿por qué?
1: Porque van volando. Al sur.
0: Sí, ¿qué tiene?
1: ¿Por qué van volando al sur los pájaros?
0: No sé, porque tiene que volar.
1: Es porque caminando le queda...
0: ¿Qué?
1: Caminando le queda lejos. Bueno, hoy sí. Estoy media...
0: Sí.
1: Media pila.
0: Sí, media, nada más, media.
1: Y rajuñando.
0: Bueno.
1: Bueno, cuénteme algo. Ah, ¿quiere que yo
3: tengo, yo tengo
1: bueno,
3: por acá.
1: Cuente.
3: Una medida judicial le prohíbe a Ángela Leiva cantar sus éxitos.
1: Ay, sí.
3: Sigue con eso, pobre. Así que bueno, la cantante no podrá cantar 3 de sus canciones, interpretar 3, porque
1: la viuda de tal.
3: No, la no fue la ex pareja.
0: De ella.
1: No, porque a la viuda de un autor de los temas, supuestamente dice que no paga el derecho. Vio que
0: hubo plagio, dice usted, no paga los derechos.
1: No paga los derechos, sí, una cosa así, le reclama que no lo puede hacer, pero en realidad, por todo lo que se dice, está bien que ella los puede cantar, pero hay un lío bárbaro, no sé, al final no se ponen de acuerdo con eso. Si algo escuché, cuénteme usted que sabe más que yo.
3: Sí, estoy viendo. Fue lo de su expareja. A la par de este frente judicial, la referente de la cumbia volvió a denunciar públicamente a su expareja y a antiguo productor, quien optó por privatizar su cuenta de Instagram y mediante un comunicado la cantante expuso los padecimientos que atraviesa desde hace más de 7 años. Ejerce sobre violencia sobre mí, violencia psicológica, laboral, económica, persecución, hostigamiento, todo avalado por denuncias hechas por mí. Ay, espera, que se me salió. Pero sí, yo sabía que algo de las parejas había pasado. Que como no estaban, muchos de los temas de ella no estaban a nombre de ella, y él se estaba quedando con los temas.
1: Sí, aparte hay una medida judicial ahí porque en realidad es algo a lo Tini Stoessel, ¿eh?
3: Una cosa así, claro.
1: Él cobraba, ella no sabía lo que él cobraba, él compró propiedades y ella no lo sabía y todo con la plata que entraba de ella.
0: De ella.
3: Sí, la censura, le da de baja los contenidos.
1: Ahora ya no están más juntos.
0: ¿Pero quién es? ¿Nene?
1: Nene.
3: Sí.
1: Era el novio de Ángela Leiva.
0: Ah, claro.
1: Así era el tema.
0: Bueno. En Río Seco, provincia de Córdoba, detuvieron a otro hombre por abuso sexual y grooming y ya son 17 los arrestados. en Villa María del Río Seco, que está cerca de Cruz del Eje, si es que mal no recuerdo, ¿no? La investigación es por grooming y abusos a adolescentes en situaciones de vulnerabilidad. Sumó en las últimas horas un nuevo detenido en el norte de Córdoba. Se trata de un joven de 20 años quien quedó involucrado en la causa que lleva adelante la Fiscalía de Dianfunes a cargo de Analía Cepede. El nombre de la fiscal. El procedimiento tuvo a cargo de efectivo de la División de Investigación de Río Seco e Ischilín. Durante el allanamiento, los agentes secuestraron teléfono celular del sospechoso, quedó incorporado todo a la investigación. Con este arresto, la cantidad de detenidos ya son 17. El nuevo detenido era trasladado y alojado en la cárcel de Cruz del Eje. Así que, bueno, un tema bastante espinoso y delicado en el norte de la provincia de Córdoba.
1: Yo hoy cuando hablaba, lo dije al aire, cuando hablábamos de este operativo de saturación que iba a consultar qué resultados había dado precisamente. Y bueno, lo que me informan, le informo de acá de las parejas, no más quiere que de las Rosas y Antón
0: no,
1: también.
0: No, empecemos con las parejas.
1: Bueno, en nuestra localidad, porque acá me nombran la cantidad de móviles, los efectivos y demás, todo lo que hubo. Pero en la localidad de Las Parejas se identificaron a 99 vehículos. Después se identificaron a 102 personas y fueron demoradas 2 personas en nuestra ciudad.
0: Ajá, pero veo que no hay allanamiento.
1: No le voy a contestar.
0: No, ¿por qué?
1: No, ya está. Yo le digo esto.
0: Le digo porque yo lo consulté recién con el intendente también.
1: Bueno, está bien.
0: No hay allanamiento, dijo. Bueno, está bien. Lo que hubo fue control vehicular, en la vía pública directamente.
1: Bueno, vehicular de personas y, bueno, hubo 2 demorados. Eso en nuestra ciudad. Después en Las Rosas fue mucho menos. Igual que en Armstrong, en cantidad.
0: ¿O trabajaron menos?
1: Dice que el informe dice que el operativo en las 3 ciudades se desarrolló desde la hora 14:30 hasta la hora 19. Así que dentro de ese horario trabajaron en las 3 ciudades. Ajá. No en conjunto, sino primero en Las Rosas, de Las Rosas se trasladaron a Las Parejas y de Las Parejas a Armstrong.
0: Ajá, bueno.
1: Así que en ese horario se identificaron todas esas personas acá en nuestra ciudad y, bueno, en Armstrong y en Las Parejas hay más.
0: Y además, más de uno cuando vio este despliegue, los gobelinos acá en el cuello, ¿no?
1: Sí, olvídese. Es más, dice, deben haber sido algunas personas más los identificados, pero los rurales y los de vial, o sea, los de vialidad, inspectores viales, esos informan directamente a los superiores los resultados. Ellos estaban en los accesos al área industrial. ¿Por qué? Porque yo acá le dije que acá me nombra toda la gente estuvo trabajando.
0: Sí.
1: De la Guardia Provincial Vial, así sería.
0: Bien.
3: ¿Nos daría días libres si no estamos felices?
0: Si no están felices, sí, váyanse. Váyanse, acá hay felicidad todo el día.
3: Una empresa minorista de China implementó una particular medida para cuidar el bienestar de sus empleados.
0: Ajá.
3: Hasta 10 días al año de licencia por infelicidad.
0: Bueno, ustedes
2: estoy triste.
0: Usted se va a tomar licencia, ¿no? Por tristeza.
1: Estoy triste. No sé qué me pasa.
3: El permiso permite que los trabajadores se tomen un día cuando no se sientan bien emocionalmente.
0: Siéntese
3: o consideren
0: bien
3: que no están en condiciones de trabajar. La iniciativa fue anunciada en 2024 y, según la política de la compañía, no requiere justificación especial y los responsables no pueden rechazar la solicitud. La propuesta busca poner el bienestar emocional en el centro y reconocer que no todos los días los empleados están en condiciones de rendir de la misma manera.
0: Bueno. ¿Quiénes son los chinos eso?
3: En China, sí.
0: En China, bueno.
2: A mí siempre me adelantados.
1: Sí. Yo me podría, porque veo que a mí me dicen que yo parezco china por los ojitos.
2: Claro. ¿Qué tiene que ver?
1: Me voy a casa.
0: Sería la
3: se
0: China.
3: Se toma licencia. No
0: está esta feliz. Sería la China Calderón.
1: La China no está feliz.
0: No la China Suárez, la China. Nosotros tenemos la China.
1: La China Felita Remil, que está más feliz que no que usted y todos juntos. Y no lo suelta el Maurito ni de casualidad. Mire, si no
3: está se va
1: feliz.
3: Con los tres hijos a Italia.
1: Sí.
3: Lo que decía antes de que el jugador está pensando, bueno, viendo que a dónde se va a ir, a qué club, bueno, claro, se va pero, y arrastra a
1: los bueno, sí, bueno, pero a él no lo suelta, ella
3: no,
1: va,
3: no.
1: Imagínese que no va a estar feliz así, no, no lo larga, tiene puesto la cadena, vio con la bola esa grande, ¿cómo se llama?
0: Yo de Mauro Icardi no sé nada. Ni siquiera, ni me interesa
1: sí,
0: tampoco saberlo.
1: Una bola de boliche. Vio como antes que le ponían la cadena y la bola esa
0: a
1: grande.
0: A los presidiarios.
1: A los presidiarios. Claro, así, ella va colgada como la bola así de los pies. No, quedó feo.
0: No, bueno. no había otro ejemplo, digo.
2: No, siempre un ejemplo raro, pone.
0: Sí, otro ejemplo. ¿Qué es eso?
1: Bueno, así no me van a dar los días porque los hago reír. Están todos contentos. Así nunca me van a dar.
3: Bueno, hoy estamos felices, no tenemos que tomarnos el día.
0: No,
1: seguro. No, hay que seguir acá. A las 12 no se va nadie.
0: Firme, como rulo de estatua, más o menos.
1: La que no está tan feliz que la hayan mandado al frente, encima es brava cuando se enoja, es Cintia Fernández.
0: Ah, mire usted.
2: Deudora.
1: Deudora.
0: Había desaparecido un poco.
3: Sí, es verdad.
1: Claro, y ahora apareció por la deuda. Porque los vecinos se quejan. Usted vive en un barrio privado, no paga las expensas, le aumentan a los vecinos para poder cubrir. Claro, y la señora debe.
0: Debe.
1: Hay otra que aparecía que te debía un poco más que ella, pero como no es del espectáculo, obviamente no se la dio a conocer. Más de 3,5 millones de pesos debe despensa. Y esto no le va a gustar, ¿eh? Porque, bueno, lo contó nada más y nada menos que Yanina Latorre.
0: ¡Oh, qué raro!
1: Porque los vecinos están ya les recibieron la cartita de que como hay vecinos, no solamente de Cintia, pero la famosa es Cintia, como hay vecinos que están con deudas, con precisamente las expensas, le van a aumentar la cuota a ellos, así que están con los pelos de punta, enojadísimos son en realidad tres. Hay una que encabeza, que no es conocida, la sigue Cintia con más de estos 3,5 millones de pesos y otro más, que después los otros deben, pero muy poquito, están debiendo entre 200, 300 mil pesos nada más, pero bueno, ella está en más de los 3,5 millones de pesos. La otra vecina que debe está casi llegando a los 4 millones de pesos.
0: Ah, debe más.
1: Debe más, sí, por eso.
0: Claro, entonces que pague la otra.
1: Pero como no es famosa, no la mandaron al frente. La que sí mandaron al frente es a Cintia Fernández, que obviamente todos los vecinos están enojados porque ahora le aumentaron esa cuotita de las expensas porque, bueno, tienen deudas otros vecinos.
0: ¿Con quién anda?
1: No sé si está en pareja con alguien ahora.
0: Sí, seguro.
1: Sí, está de novia con un abogado.
0: Era Cintia, el abogado de ella, ¿no?
1: No sé si era el abogado
0: me
1: de
0: ella.
1: Sí, me parece que sí, ¿eh? Sí, me parece que sí. Claro, acá dice está en pareja con el abogado y qué sé yo, porque dice que había empezado a trabajar con él. Más allá de que ella vende productos...
0: No estaba en el espectáculo.
1: No se la ve en ningún lado. Estaba en...
0: A lo mejor en una condición que puso él, ¿no?
1: No sé. Estaba en uno de estos programas así como...
0: Pero se ve que no la banca mucho porque... Si está debiendo todo lo que debe...
1: Y pero él
0: no paga.
1: Pero el muchacho decía, esa deuda es tuya, no mía. A lo mejor son novios, la visita a la casa, no es que viven juntos. Guarda. Bueno. Porque usted si es novio de...
0: Son pareja y cada uno vive en su casa.
1: Claro, no le vaya a pagar las cuentas a ella por más que la quiera. Digo yo, no sé. A no ser que si le pide un préstamo es otra cosa.
3: Y pero va a seguir debiendo.
1: Bueno, pero le debe a él y no que la saquen por todo el lado que está debiendo. Sí, él sabrá cómo se las cobra. ¿Él es abogado?
0: Claro.
1: Chicas,
0: claro,
1: déjenme terminar de hablar.
0: Te dice que le va a hacer un juicio.
1: Y no sé, alguna medida va a tomar para poder cobrar. Pero no me dejan terminar la frase y no me interpretan. Bueno. Ay, por favor.
0: Bueno.
1: Así que bueno, hay que ver qué pasa con Cintia, que ahora seguramente hoy va a salir a retrucar por todos lados porque Yanina con todo y que ella es una vecina morosa.
0: Morosa.
1: No, morosa.
0: El Banco Galicia confirmó que hay más de 5 millones de dólares de Florencia Kirchner listos para ser decomisado. Tras meses de demoras bancarias, la justicia confirmó la disponibilidad de los fondos inmovilizados desde 2016, hace 10 años que está la plata inmovilizada, que es de Florencia Kirchner. Los dólares de la hija de Cristina integran un segundo listado de bienes para cubrir una condena que ya roza los 680 mil millones de pesos. ¿Escuchó? Sí. 680 mil millones de pesos. Se trata de una verdadera fortuna que junta polvo, dice, bajo llave judicial. Desde hace una década el botín exacto es 4.664.000 dólares encontrados en una caja de seguridad, a lo que se suma 1.032.000 dólares y un remanente de 3.280 pesos repartidos en dos cajas de ahorro. Todo ese dinero fue embargado hace 10 años por el juez Julián Ercolini durante los primeros tramos de la causa Otesur Los Sauces. Sin embargo, esos billetes ahora se convirtieron en el blanco principal de otra causa de peso pesado, donde el Tribunal Oral Federal número 2 busca quedarse con esos fondos en el marco del gigantesco decomiso ordenado por Vialidad, el expediente por el que Cristina cumple actualmente una condena de 6 años de prisión.
3: Y recordamos que hasta las 13 horas tienen tiempo para ir a vacunarse contra la fiebre hemorrágica en el dispensario de Barrio Belgrano para personas de 15 a 65 años y pueden solicitar el turno en el número 3471-596103.
0: Bien, 10
2: y sí, un mensaje que llega, si bien lo aclarábamos, dice: buen día, ¿saben qué pasó con los bomberos que sonó la sirena?
1: Y sí, es por un reclamo a nivel nacional. Claro. En todos los cuarteles del país sonaba la sirena a las 10 de la mañana.
0: Bien.
2: Otro mensaje también, cambiando de tema, que llega, dice por acá que con el operativo de ayer mucha gente se asustó porque, bueno, no tenía ni idea de qué se trataba.
0: Sí, tampoco sí. Van a avisar con antelación.
1: No, porque eran sorpresas.
0: Son operativos que hace la policía. De todas maneras, creo que hay otros operativos que se debería destinar toda esa policía a otro tipo de operativos, ¿no? Uh-huh. Una opinión personal.
1: Se hizo viral, no sé si tuvieron oportunidad de verlo, en TikTok, este chofer de la aplicación, de una aplicación, ¿no? Que sacó el asiento del acompañante para no tener problemas con su novia.
3: Ay, no lo vi.
2: ¿De Uber?
1: Sí.
2: Pero qué raro, porque en realidad los pasajeros tienen que ir al lado.
0: En Uber sí, sí. Porque...
1: No, pero no es de Uber.
0: Si no, perdón, le cascotean el auto.
3: Sí, claro,
0: los
3: sí.
0: Los taxistas.
1: Sí. No es de Uber.
0: Incluso acá hay taxistas que están en Uber.
1: Es de otra aplicación.
3: Sí, también se usa.
0: Sí. Los taxistas se hacen de Uber para poder tener viajes. Más barato, pero tienen viajes. Se mueven, por lo menos.
1: Una chica...
0: Sí.
1: Subió al coche
0: sí.
1: Y notó la ausencia del sillón,
0: del asiento
1: de al lado del chofer. Y obviamente le llamó la atención y lo empezó a grabar y le preguntó al chofer, porque se veía que estaban los hierros que sostienen el asiento, nada más, una botellita de agua y demás. Entonces, le dijo que por qué le faltaba el asiento, le preguntó. Dice, lo tuve que sacar porque mi novia no quiere que...
0: ¿Y la que se subió qué es?
1: No, una pasajera.
0: Ah, es pasajera.
1: Uh-huh. Dice, lo tuve que sacar porque mi novia no quiere viajar, no quiere que nadie viaje adelante conmigo. Y la verdad que tiene razón, pobre. Dice, es para respetarla a ella más que nada.
3: ¿Pero qué tiene que ver?
1: Porque no quiere que viaje menos
0: celosa.
1: Una mujer al lado. Celosa.
0: Celosa.
1: Claro, para mí le tiene miedo, más que respeto.
3: Sí, me parece.
1: Le tiene miedo bárbaro. Así que se hizo viral este video en TikTok donde, bueno, el muchacho cuenta que sacó el asiento del acompañante de él porque su novia no quiere que nadie viaje al lado de él.
3: Es un montón.
1: Él es un...
0: ¿Eh? Es un gil, dice usted.
1: No, es un, un amor de chico con la novia.
3: Sí, como muy, la canción de la bomba a Tucumana.
0: Muy fiel. ¿Cuál es la canción de la bomba?
2: ¿Cuál es esa?
0: ¿Cuál es?
3: La de la pollera amarilla.
2: Ah. Pollerudo.
3: Claro.
0: Pero bueno, increíble, ¿no? Y, pero que era de una aplicación, ¿era?
3: Sí.
0: Ah,
3: sí, sí.
1: La pasajera le llamó la atención.
0: ¿Dónde fue? ¿En Buenos Aires?
1: Se le rompió el asiento o algo.
0: Claro,
1: y le preguntó,
0: seguro.
1: Lo grabó y él le contestó que lo tuvo que sacar porque la novia no quiere que baje nadie adelante con él, menos una mujer.
2: ¿Era cierto?
1: Y él dice, lo estoy viendo el video, y él dijo, la verdad tiene razón, dice, es más que todo para respetarla a ella.
0: Sí, por el cagazo que tengo que me cargue a palo. Que me agarre a palo, Luna.
2: De dormir afuera.
0: Sí,
1: olvídate. Sí. Ahora yo digo, ¿cómo puede llegar a enterarse ella? No sé, que tenga cámara en el auto.
0: Tiene que ver, claro, que tiene que... Si el tipo quiere ser infiel con alguna pasajera...
1: Sí, con el asiento de adelante, de atrás.
0: Primero la pasajera le tiene que dar bola, vamos a ser claros, ¿no?
1: Sí.
0: Pero segundo, ponerle que le dé bola. Es como el tema de Arjona, ¿no?
1: Historia de taxi.
0: La historia de taxi. Si estás sentada al lado o estás sentada atrás, es lo mismo.
1: Sí,
0: ¿me explico?
1: Y sí, aparte digo que la novia no viaja con él. ¿Qué sabe que levanta, dónde levanta, cómo no va?
3: Y algunas aplicaciones por tienen cámara.
1: Por eso digo, a lo mejor que tenga cámara el auto y ella le revise los videos, ahí puede ser, pero si no, ¿cómo se entera?
0: Bueno, entonces ya es una enferma.
1: Ya está chiflada.
3: Sí, ya es un montón.
2: Hay un mensaje que llega, dice, la novia más que celosa parece una tóxica insoportable. Total, si la quiere engañar, lo va a hacer igual con o sin asiento.
0: Seguro.
1: Y sí, es lo que hablábamos recién.
0: Obvio, seguro.
1: Son cosas que pasan.
0: Obvio. 10:38 de esta mañana, sí, Paula.
2: Otro mensaje, antes yo leía que, bueno, ayer la gente, algunos tuvieron miedo por el operativo, y otro mensaje dice, hola, buen día.
1: Buen día.
2: ¿Por qué tienen que tener miedo la gente si no tienen nada que ocultar?
0: No, pero a veces, y lo que yo decía esta mañana, que alguien mandó un mensaje que dijo, si no tiene los papeles que no salga. Yo, por ejemplo, lo reitero, yo no llevo el registro de conductor en la moto, tengo arriba del auto con todos los papeles del auto.
3: Bueno, pero está la aplicación de Mi Argentina, se la descarga en un momento y le muestra todos los papeles.
0: Sí.
3: También lo que ha pasado, que puede ser que tengan miedo, le han errado a direcciones de casa y han hecho
0: desastre,
3: allanamientos, y no tenían nada que ver la gente.
0: Seguro. Pobre.
1: Claro, eso puede ser también.
0: Sí. Pero bueno, acá no hubo allanamiento, hubo control de tránsito directo. Ahora la policía está para controlar el tránsito. ¿No corresponde eso a la parte de la municipalidad de cada ciudad?
1: Pero
0: la policía está para otro tipo de seguridad, me parece.
3: Capaz hicieron para tránsito buscando a alguien.
0: Sí. No, buscando a alguien no, buscando a ver si aparece alguno al voleo.
1: Bueno, pero hubo detenidos.
2: Pero si el vehículo es robado y hay denuncia.
1: Y sí, por eso.
3: Claro, por eso capaz.
0: Sí, estoy de acuerdo. Sí, puede pasar.
1: Hubo gente demorada en las tres ciudades. Usted me pregunta por qué, no sé. A lo mejor tienen antecedentes, tienen un montón de cosas.
0: Y no, a lo mejor no podían justificar la moto o el vehículo. ¿Me explico?
1: Pero a lo mejor le apareció otra cosa, Adrián. Puede ser que le salte cualquier cosa cuando le hacen identificación, que le buscan antecedentes.
0: Que tenga alguna orden de captura o algo por el estilo.
1: Hay muchos motivos de que pueden estar demorados.
0: Bueno. 10:40 de esta mañana.
2: Y cumplimos con un pedido de una oyente que dice, hola, buen día, hermosas rosas de la 95.5, nos dice.
1: Ay, hagámonos cargo, y chicas. Sí.
0: ¿No eran margaritas?
1: Yo me considero una margarita.
2: No, somos bueno, rosas.
1: Dice, somos
0: rosas rojas, pasión.
3: Rosas rojas, las maravillosas.
1: Dijo Mirta Legrand.
3: ¿Cómo? Como Sandra. Rosa, rosa, la
2: claro.
3: Maravillosa.
2: No,
1: como
2: pero
1: blanca,
2: esa la
1: diosa,
2: de...
1: como flor hermosa de esta vida que me condena.
2: Me pidieron rosa blanca, así que nada que ver. Sí. Cumplimos con el pedido.

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0: 35 minutos pasaron de la hora 10. 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
1: Y sigue todo el problema en Popstar.
0: Sí,
1: cada vez peor.
0: Cada vez peor, se quejan cada vez más.
1: Sí, y aseguran que Ángela Torre tiene actitudes de divismo y que ya renunciaron dos integrantes del elenco.
0: ¡Epa!
1: Sí, parece ser que, bueno, mientras Popstar transita su tercera semana al aire, rumores sobre el supuesto divismo de una de las jurados y la salida de dos integrantes del elenco ponen en jaque a la producción. En LAM, Ángel de Brito les puso nombre y apellido a estos dos frentes de tormenta. Lo que está pasando en Popstar ahora es que está muy complejo el divismo de Ángela Torres. Hoy sonó mi teléfono y me llamó más de una persona sobre este tema. Y una de esas está ahí, siendo parte de todo esto. Me dicen que con Nicki Nicole todo bien, que con Charlie García también todo bien. Nico Vázquez es como el papá de la familia, pero que Ángela no se quiere mezclar, está medio cansada con el tema de las grabaciones, fue lo que reveló el panelista.
0: Y bueno, ¿para qué aceptó?
1: Y sí, así que bueno, parece ser que el tema es así, gran, como 3 horas el capítulo, pero después tienen que hacer todos los copetes y Ángela no quiere, no tiene ganas. Y de hecho hoy Agus Rey, que contó que Martín Sirio fue a las Putí, y que Valen Rizzuti también renunció a Popstar por cuestiones de arreglos, así que hay bastante quilombito ahí.
0: Ah, entonces Martín no va a estar más.
1: No se sabe, se fue a las puteadas, básicamente. Así que bueno.
0: Y parece tan dulce, Ángela. Parece. Bueno, pues se ve que no le gusta trabajar mucho, entonces, pues si está cansada de las grabaciones y demás.
1: Claro.
0: Me parece que hay distintas cuestiones que tendrían que evaluarse, teniendo en cuenta que, o sea, firmó un contrato, aceptó y demás, ya tendría que cambiar un poquito esa actitud. O sea, no va gratis ella.
1: Claro, no.
0: No va gratis, así que se ponga las pilas.
1: Sí, también, bueno, es Valen, el que está en el stream. Uh-huh. Y bueno, y Martín Sirio, así que hay que ver qué arreglan en estos días.
0: Claro, hay que ver qué es lo que pasa. 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
2: Gracias.
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1: 14 minutos pasaron de la hora 11 y hasta el mediodía lo seguimos acompañando en esta mañana de día jueves. 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
2: Y seguimos compartiendo noticias. More Rial será sometida a nuevas pericias psicológicas. La medida fue informada por su abogado defensor, Alejandro Cipolla, a través de sus redes sociales. Para el letrado, la instancia representa un gran avance obtenido por esta defensa en el camino hacia la recuperación de su libertad. Tras el rechazo...
1: Perdón, tiene prisión domiciliaria ella.
2: Claro, sí. Pero parece que habían hecho un pedido de libertad condicional y se rechazó. Uh-huh. A través de esto, More Rial deberá enfrentar nuevas pericias psicológicas. La medida fue comunicada por su abogado, quien aseguró que se trata de un paso importante dentro de la estrategia de la defensa. El propio Cipolla dio a conocer la novedad a través de sus redes sociales y, según explicó, More será sometida a nuevas evaluaciones psicológicas y en esta oportunidad la defensa contará además con una profesional de parte que participará del proceso. Mientras tanto, la hija de Jorge Rial continúa bajo arresto domiciliario.
1: Así es. Bueno, también para comentar, no tardó en llegar el primer hincha que se tatuó la carta con la que Messi se despidió de la selección. Lo vio. Uh-huh. Gracias por tanto, Leo, dice, un hincha decidió inmortalizar en su pierna la carta completa con la que Lionel Messi anunció su retiro de la albiceleste. El fanático llevó su admiración por el capitán argentino a otro nivel y convirtió las palabras de despedida del astro en un tatuaje que quedará para siempre, un homenaje eterno para una leyenda que marcó la historia de la selección argentina y emocionó a millones de fanáticos de todo el mundo. De esta manera se ven las imágenes allí en las redes sociales del tatuaje de la carta con la que Messi se despidió de la selección argentina.
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1: Y también otra de las noticias para comentar, en Nueva York se homenajeó a las víctimas del 11S con un impresionante espectáculo de drones y mucha gente que... lo tomó para mal, este homenaje, dice, un impresionante espectáculo de luces recreó la silueta de las Torres Gemelas sobre Manhattan con 2.977 drones, uno por cada una de las personas que falleció en los atentados del 11 de septiembre de 2001. Este homenaje se realizó en la previa del 25 aniversario de los ataques terroristas y las torres fueron representadas, según la empresa organizadora, a escala arquitectónica real. Y bueno, obviamente muchos comentarios, dice, uh-huh, por ejemplo, uno... imagínate homenajear torres con objetos voladores que fueron derribados con objetos voladores. Sí. Una falta de respeto a las víctimas de los aviones, no incluirlos en el homenaje, por respeto a ellos también. Y bueno, un montón de comentarios sobre este homenaje en la previa de el 25 aniversario de los ataques terroristas que ocurrieron el 11 de septiembre de 2001 en Estados Unidos.
2: ¿Y dónde está Icardi? La Gina Suárez mostró su día en familia y una ausencia llamó la atención. La actriz...
1: ¿lo soltó?
2: Ay, parece que sí, por un día. La actriz compartió fotos junto a Magnolia, Amancio y su mamá Marcela Ribeiro durante una jornada familiar, pero Mauro Icardi no apareció en ninguna postal. ¿No? La ausencia del futbolista generó especulaciones justo cuando debe definir su futuro profesional y analiza propuestas de clubes de Grecia e Italia. Así que bueno, en las fotos no se lo ve.
1: A lo mejor estaba pensando, estaba decidiendo qué club elegir o no.
2: Claro, a ver dónde se mudan juntos.
1: Así que bueno, igual son tremendos, cada vez que aparece o no aparece hacen un quilombo.
2: Sí, pero es verdad, bueno. Siempre las especulaciones y las polémicas, uh-huh, aparecen.

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Y hoy día, jueves 10 de septiembre, el Argentino Atlético Club y la Asociación Mutual saludan a sus socios en el día de su cumpleaños. Felicidades para Jorge Esteban Riva, Marta Beatriz Montiel, César Omar Arias, Magalí Sigris, Milton Campanini, Rocío Soledad Portel, Angélica Rita Vitti, Diego Tomás Zavala, Mía Frida Espina y para Valentino Santa Cruz, un muy feliz cumpleaños para todos ellos. Y nosotros con la música para los cumpleañeros nos despedimos para reencontrarnos mañana a partir de las 8 en una nueva edición de La Mañana de la Radio. Que tengan un muy lindo día.

0: 18 grados, la temperatura actual en Las Parejas, 62 el porcentaje de la humedad, 1014 hectopascales, la presión barométrica, cielo algo nuboso. Locales. Pablo Verdeckia recorrió los avances de la obra en APID. El senador Pablo Verdeckia recorrió los avances de la construcción de la nueva aula-taller del Centro de Día de APID en Las Parejas, una obra largamente esperada por la institución y necesaria para ampliar los espacios destinados a actividades y terapias que se desarrollan allí. Los trabajos comenzaron el pasado 10 de agosto y se llevan adelante a partir del esfuerzo conjunto entre APID, aportes del gobierno de la provincia de Santa Fe y la colaboración de privados. La Municipalidad de Cañada de Gómez informa que desde este jueves 10 de septiembre el acceso a la autopista permanecerá cortado debido a los trabajos que se llevarán adelante en el marco de la obra de la rotonda de acceso a la ciudad. Nacionales. Milei convocó a diputados y senadores oficialistas a una reunión en Casa Rosada. El encuentro tendrá lugar el próximo lunes y se espera que el mandatario exponga sobre la economía, los proyectos en carpeta y la cena libertaria. Internacionales. Cuatro tramos viales amanecen cerrados este jueves en Guatemala después de una jornada que acumuló 8 bloqueos en las principales carreteras. Las protestas contra el alza de los combustibles dejaron 8 cierres en carreteras y caravanas hacia la capital, mientras el gremio rechaza los precios máximos por galón y advierte un impacto en el costo del pasaje. Deportes. Fútbol, se viene la fecha 9 de clausura con un duelo cordobés. Boca jugará el viernes y River el sábado en Tucumán. Talleres buscará levantar el sábado en el Kempes y Belgrano recuperar terreno el domingo en Junín, mientras que el lunes Instituto recibirá Estudiantes de Río Cuarto. ...18 grados, la temperatura actual en Las Parejas, 62 el porcentaje de la humedad, 1014 hectopascales la presión barométrica, cielo mayormente nublado.
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Hola, ¿cómo les va? Bienvenidos a Semanario Regional, bienvenidos a nuestra querida radio, a este comienzo del programa que estamos arrancando y que estamos iniciando por 60 minutos, una horita con todo el acontecer informativo, temas que profundizaremos y desarrollaremos aquí en nuestra querida emisora. El gusto de estar, el gusto de llevar adelante Semanario Regional, como lo hacemos permanentemente de lunes a viernes en nuestra querida emisora. Abrazo grande para toda la gente, para todos los oyentes que siempre nos acompañan por sobre todas las cosas. Quien les habla, Mariano Di Capua, inicia el programa del día de hoy.

0: está Pamela Cuenca, una de las líderes investigadora del CONICET, junto a Cristina Aria, que trabajan en el Instituto de Materiales de Misiones y cuenta con la participación del Grupo de Preservación y Envases y el Programa de Celulosa y Papel, ¿sí? Un equipo del CONICET y una empresa de misiones desarrollan bolsas biodegradables a partir de almidón de mandioca. Pamela, bienvenida. Un gusto. ¿Cómo estás?
1: Hola, buenos días. Buenas tardes, en realidad. ¿Cómo está la audiencia? ¿Cómo estás vos, Mariano?
0: ¿Todo? Muy bien, muy bien. Un gusto recibirte. Bueno, contanos esto que realmente es para tener en cuenta. Es muy interesante realmente lo que hacen para saber un poco más. ¿Te parece?
1: Bueno. Bueno, nosotros venimos trabajando hace bastante tiempo en todo lo que tiene que ver con bioplásticos basados en almidón de mandioca, porque el almidón de mandioca es un cultivo regional de Misiones, es una de las principales economías regionales. Uh-huh. Y entonces, un poco buscando esto de dar valor agregado en origen a nuestros productos, nuestros cultivos, empezamos a trabajar una línea de recubrimientos para alimentos basados en almidón. Esto fue ya hace más de 10 años, cuando yo estaba haciendo mi tesis doctoral inclusive, y bueno, empezamos a trabajar este tipo de materiales y un poco más adelante se nos acercaron los directivos de esta empresa buscando soluciones que tenían que ver con sus plásticos y además con la intención de ver si existía, si nosotros preparábamos o producíamos algún material de almidón de mandioca como el que ellos adquirían, digamos, en Italia, ¿no? Que es basado de almidón de maíz. Bien. Entonces nosotros empezamos a trabajar en colaboración con ellos, primero de manera muy informal y luego el vínculo se fue fortaleciendo aún más. Y bueno, empezamos a hacer pruebas en la maquinaria, como se conoce, convencional del procesamiento del petróleo, las máquinas extrusoras, ¿no? Las líneas de extrusión, y logramos con éxito soplar un material basado en almidón de mandioca y en otros polímeros sintéticos para producir materiales flexibles, ¿sí? O sea, materiales que pueden ser preparados o cortados para la fabricación de bolsas, ¿no?
0: Bien.
1: También tenemos una línea de producción de rígidos que, bueno, todavía está en planificación, pero digamos, la novedad es que nosotros pudimos obtener un material de esas características, ¿no?
0: Claro.
1: Entonces, bueno, nos dimos cuenta de que para mejorar la calidad, inclusive se podía mejorar mucho más. Necesitamos el requerimiento de una maquinaria especial, que es para el procesamiento de polvos particularmente, y de este tipo de extrusión con reacción, se llama así. Uh-huh. Entonces, bueno, nosotros, nuestro proyecto, nuestro grupo de investigación se presentó a un proyecto que se llama PICTA, de Tecnologías Aplicadas, y la empresa se constituyó como adoptante. Esto fue en el 2022, ¿no?
0: Bien.
1: Entonces, bueno, resultamos favorecidos con el proyecto, logramos adquirir el equipamiento y, bueno, en este momento se logró realizar la instalación del equipamiento en la planta industrial que tiene la empresa, digamos, ¿no? En el polo industrial de nuestra ciudad, donde, bueno, tenemos armado todo un sistema, una planta piloto para la producción específicamente de pellets, que son las perlas, ¿sí? Del material que después se puede reprocesar por tecnología de extrusión moldeado, extrusión soplado y demás, dependiendo de los requerimientos, ¿no? Del producto que se quiera fabricar.
0: Bien.
1: Nosotros lo que buscamos es generar esta tecnología y que sea transferible, ¿no? O sea, porque una cosa es hacerlo en el laboratorio y que salga bien, y otra cosa es hacerlo a escala industrial y que se pueda comercializar y que se le pueda, o sea, y que pueda

0: Claro, sí, por supuesto. Nosotros tenemos, o sea, una parte muy importante del proyecto es la componente económica social, si se quiere,
1: Seguro,
0: ¿no? Pero
1: seguro.
0: por otro lado, el impacto más poderoso está focalizado en lo que tiene que ver con el medio ambiente, ¿no? Porque nosotros hoy todavía Argentina sigue, por más que en algunos lugares hay leyes que prohíben o limitan los plásticos de un solo uso, o sea, los convencionales derivados del petróleo, todavía nosotros no tenemos herramientas como para poder, de alguna manera, instrumentar ese tipo de leyes, ¿no? Entonces, actualmente nosotros seguimos ocupando material no biodegradable, que genera altas cantidades de desechos plásticos, ¿no? Y por supuesto que también generan, bueno, todo lo que ahora nos preocupan, que tiene que ver con la contaminación por microplásticos, etcétera, ¿no? Entonces, estos materiales que nosotros vamos a preparar son biodegradables, nosotros podemos preparar formulaciones con diferentes tiempos de biodegradabilidad, ¿sí? Pero imagínense que una bolsa de plástico convencional, de polietileno, tarda en degradarse unos 150 años, mientras que 150.000 años, mientras que una bolsa de almidón de mandioca o de maíz, la popular que está en el medio actualmente, tarda 90 días, ¿no? Entonces nosotros podemos ajustar los tiempos en la formulación de manera química de la biodegradación de este tipo de materiales, ¿no? Yo tengo plásticos de almidón que
1: Perfecto.
0: degradan en 9 días, por ejemplo, ¿está? Entonces, en función de la necesidad del artículo que se quiera fabricar, bueno, entonces se plantea una formulación que haga que el producto pueda cumplir con su uso y luego degradarse, ¿no?
1: Bien, ¿por qué mandioca? ¿Por qué eligieron la misma? Sabemos que hay un vínculo regional, pero ¿por qué?
0: Sí. Bueno, porque también es, digamos, está muy industrializado el tema de fabricar este tipo de materiales a partir de maíz y de
1: Bien,
0: papa, ¿no? Son
1: bien.
0: las dos marcas internacionales que más venden a nivel mundial, basan sus polímeros en almidón de papa y en almidón de maíz. Entonces, bueno, nosotros pensamos en la alternativa de la mandioca por esta cuestión de también la originalidad, ¿no? Siempre nosotros cuando pensamos los trabajos de investigación en CONICET, pensamos desde el punto de vista de la regionalidad, de la originalidad, de la aplicabilidad y de la posible transferencia al sector socioproductivo. Nosotros, en particular en nuestro instituto, hacemos ciencia, mu mucha ciencia aplicada, ¿no? Que es la transferible, si se quiere.
1: Claro.
0: Entonces, la mandioca, el almidón, la fécula de mandioca encajaba de una manera extraordinaria, no solamente por estas cualidades, sino también porque químicamente, digamos, tiene muy buen comportamiento. Es posible, digamos, fabricar productos a partir de esta fécula y tiene algunas características químicas desfavorables, pero que nosotros hemos investigado muchísimo y podemos salvar esas diferencias, ¿no? Así que bueno, la verdad es que no solo por la abundancia en cuanto al cultivo, sino también la abundancia en cuanto al cultivo, la economía regional y todo y lo demás, sino también porque es una buena fuente de almidón como para preparar este tipo de materiales, ¿no?
1: Buenísimo, buenísimo. Pamela, hay un avance tecnológico que quedó demostrado con todos los que vos nos contabas y con un sello regional, ¿no? Volviendo al tema de la mandioca.
0: Claro, adicionalmente a la regionalidad y a la
1: Claro.
0: originalidad del almidón propiamente dicho, nosotros
1: Exacto.
0: también trabajamos con productos derivados de la foresto industria,
1: Ajá.
0: ¿está? O sea, con productos que nosotros obtenemos a través de la transformación de los residuos, inclusive de ese tipo de industrias, ¿no? Que tienen que ver, por ejemplo, con la nanocelulosa, ¿sí? Que se produce a partir de residuos lignocelulósicos y con aditivos químicos que nosotros preparamos a partir, por ejemplo, de resina de pino, ¿no? Entonces, estos aditivos químicos le otorgan mejores propiedades también a este tipo de materiales que tienen que ver con propiedades, por ejemplo, de elongación, ¿sí? O sea, los plásticos elongan, los plásticos necesitan tener una determinada flexibilidad y al mismo tiempo mantener una cierta dureza, una cierta rigidez, para hablarlo en términos de que se comprenda, ¿no?
1: Bien.
0: Entonces, estos aditivos ayudan a mejorar esas propiedades mecánicas y nosotros incorporamos ese tipo de materiales obtenidos a partir de residuos de la foresto industria también, ¿no?
1: Claro.
0: Entonces, eso también es algo novedoso y que

0: y que torna al material que nosotros preparamos sumamente original, ¿no? Ahí radica, está bastante incorporada la originalidad del trabajo, ¿no? Y por
1: Ahí,
0: último,
1: sí.
0: la posibilidad de preparar no solo envases, ¿no? Porque nosotros hoy pensamos en la producción de envases, pero la producción de agroinsumos, como por ejemplo las cubiertas vegetales o los mulching, que es algo que está muy utilizado, muy impuesto, ¿no? En la agricultura, actualmente esos mulching son todos de materiales altamente contaminados, o sea, sería de polietileno, ¿no? De
1: Claro.
0: materiales derivados del petróleo.
1: Del petróleo.
0: Entonces, nosotros en este momento también estamos pensando y trabajando en proyectos que tienen que ver con la producción de ese tipo de material de manera biodegradable, ¿no? Con materiales biobasados que puede hacer que tengan las mismas prestaciones, ¿no? Para los cultivos, pero que biodegraden y, si se quiere, inclusive que puedan ser incorporados de manera natural a la tierra cuando se carpe, ¿no? Entonces, o sea, uno no, que el productor no tenga la necesidad de retirar la cubierta una vez que cumple su función en el cultivo, ¿no? Entonces, toda esta línea de aplicaciones estamos desarrollando ahora a partir de, bueno, lógicamente este proyecto que firmamos. Esta empresa que nos acompaña es una empresa que está trabajando con nosotros hace 10 años o más, que está vinculada y tiene un compromiso muy grande con la ecología, con el medio ambiente y también con la innovación, ¿no es cierto? Entonces, bueno, ellos tienen muchas intenciones de adquirir, de que se produzca una tecnología transferible de este tipo y se nota se materializa de alguna manera en este convenio que firmamos este año, ¿no?
1: ¿Y qué hay en un futuro próximo? ¿Hay algún otro objetivo que están viendo por estos días?
0: Bueno, esta parte de las aplicaciones de agricultura son como la nueva línea
1: Bien.
0: que nosotros estamos incorporando y bueno, obviamente la posibilidad material del registro de un tipo de material novedoso para envases
1: Bien.
0: y bueno, hacerlo de manera industrial, ¿no es cierto? Ya pasar a la escala industrial. Esos
1: Queda
0: serían los
1: claro.
0: avances futuros, ¿no? O sea, serían los próximos pasos.
1: Queda claro. Pamela, gracias. Un cariñoso saludo. Muy
0: Bueno,
1: amable, ¿eh?
0: y muchas gracias a ustedes por comunicarse. Disculpen por ahí la mala señal, porque hubo un corte general en toda la ciudad y estamos sin luz en este
1: No pasa
0: momento.
1: nada.
0: Así que,
1: Salió todo
0: bueno,
1: bárbaro. Salió todo bárbaro. Quédate tranquila.
0: excelente.
1: Dale.
0: Saludos a la audiencia entonces y un último mensaje. La ciencia argentina es una ciencia de calidad y claramente nos permite a poder de alguna manera aventurarnos a este tipo de proyectos porque bueno, porque tenemos muy buena ciencia,
1: Así
0: eso
1: es,
0: destacar.
1: así es.
0: Así que bueno,
1: Gracias,
0: muchísimas gracias.
1: un
0: Hasta
1: placer.
0: luego.
1: Hasta luego. Pamela Cuenca, sí, desde el Instituto de Materiales de Misiones, hablando con nosotros.
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1: El doctor Guillermo Díaz Livadiotis. Vamos a arrancar con él. Vamos a charlar con el médico neurólogo. Titular de la materia Neurología de la carrera de Medicina de la sede Santo Tomé de Fundación Barceló. Vamos a hablar un poco de esta época marcada por algoritmos, ¿no? Y bueno, también este tema de las neuroimágenes de altísima resolución, inteligencia artificial capaz de modelar emociones y bueno, donde la neurología parece vivir una revolución tecnológica. Además, sin precedentes. Doctor, un abrazo. ¿Cómo le va?
5: Hola, ¿cómo estás? Un abrazo. Bueno. Gracias por el momento.
1: No, por favor, a usted. Bueno, sí. un momento interesante de la neurología también, teniendo en cuenta que enfrenta un gran desafío en décadas frente al crecimiento también de enfermedades mentales, ¿no?
5: Sí, yo creo que ahí es un gran momento por el tema del diagnóstico, por el tema de tratar de ver cosas que quizás antes quedaban en una especulación o en una teoría, muchas de las cuales ahora con la tecnología se confirman y otras por ahí se descartan. Uh-huh. Pero sí, es una época igualmente para mí, sin ser muy así oscuro y digamos, no jugarle en contra a la inteligencia artificial ni nada, está bien que esté, es lo que viene, uno uh-huh. no puede detener los avances, pero el tema de lo humano en muchos de los lugares quizás está haciendo un poquito de falta también, porque uh-huh. no dejemos de pensar que son herramientas. Entonces el tema del criterio, como bien vos decías al principio, la parte emocional y demás, uno muchas veces parece que estuviera hablando con un amigo y está hablando con un algoritmo. Entonces, el tema, en el caso de un diagnóstico, muchas veces se corre el riesgo de perder el criterio. Uh-huh. Que me parece que la máquina, o por ahí falta mucho para que una máquina lo tenga, si es que alguna vez puede llegar a tenerlo, ¿no? Claro. El criterio médico, el criterio neurológico, en ciertas cosas posiblemente el escape, pero sí, se está viviendo una revolución, sobre todo con el tema de esas enfermedades.
1: Bien, ¿sí? Bien, perfecto. ¿Diagnósticos más precisos y nuevos tratamientos que buscan solucionar este inconveniente, este problema que de alguna manera también estábamos mencionando, doctor?
5: Sí, diagnósticos más precisos, por ahí en algunas áreas dentro de neurología se podían ver un poquito antes también con otras técnicas de imágenes que ya son por ahí algunas un poquito, no quiero decir la palabra vieja, pero son un tanto antiguas. Hay, por ejemplo, en epilepsia, en eso sí, lo que son técnicas de cerebro extendido, que son bastante, ya son, si bien son nuevas y se hacen hace bastantes años, pero para la parte estructural sí, lo que es imágenes sí, en eso se puede llegar a precisar bastantes diagnósticos, determinaciones genéticas, determinaciones por inmunomarcación, hay todo una revolución en eso, como bien vos decías, y sí se puede precisar diagnósticos en varias enfermedades. De hecho, se puede también separar enfermedades, hacer diagnósticos diferenciales, para que la gente más o menos así lo comprenda, en cosas que parecen lo mismo, pero en alguna enfermedad se puede dosar tal o cual marcador biológico que hasta ahora no se podía dosar, bueno, y ahora se puede dosar, entonces se hacen los diagnósticos diferenciales por marcación. La contra que tiene eso para aquel...
1: Uh-huh. Bien. Creo que ahí vamos a volver en un ratito. Hemos tenido ahí una pequeñita interrupción. Estábamos hablando con médico neurólogo Guillermo Díaz Livadiotis, interesante este tema de la neurología y de lo que ha tenido también como herramientas, ¿no?, digitales de alta precisión. Estaba mencionando justo esto y bueno, se interrumpió. Guillermo, te Hola. Seguimos escuchando.
5: Sí, estoy. Sí, te seguimos. Sí, lo que yo decía es que vos me decías de los diagnósticos, de precisarlos, sí. En un montón de cosas, en imágenes, en marcadores biológicos, en un montón de determinantes para hacer diagnóstico diferencial y para precisar un diagnóstico. El tema es que no es una cosa que se haga en cualquier sanatorio y que sea muy, muy, claro, muy popular. Entonces, en algunos momentos, en algunos espectro de enfermedades, por ahí figura como experimental o como diagnósticos muy para alguna que otra persona versus a poder aplicarlo en toda la población. Me parece que falta un poquito, claro, todavía. Claro. Si bien existir sí existe todo. El tema es cuándo se va a popularizar, uh-huh, ese es el tema. Sí, cuándo lo podemos tener.
1: Totalmente. Guillermo, ¿crees que la medicina ¿Vive un momento de transición silenciosa y profunda?
5: A ver, sí. Hay una... Es más, sí, es tan silenciosa, sí, porque vas pasando y no se marca el cambio. Aunque quizás la gente que es un poco más grande la siente. Lo que no la siente son los que quizás están recibiendo. Yo, por el hecho de trabajar en la universidad, ellos bueno, nacieron en esta época y les cuesta mucho ver, digamos, con los ojos con los cuales a mí me formaron, ¿no? Y lo que es de profundo, sí, pero no profundo en cuanto a lo científico, profundo en cierto punto en lo deshumano, en muchas cosas. Me parece que hoy, digamos, por ahí vale más la tecnología, que repito, es una herramienta, vale más la tecnología que tocar el paciente. Uh-huh. O que escucharlo 2 minutos más. Claro. Y tendrías el diagnóstico, o sea, 2 minutos más de entrevista y una tomografía menos. No es que me tire en contra de los estudios, pero si nosotros hubiéramos dependido de la tecnología, es como que la raza humana se hubiera extinguido hace tiempo. Sí. Me parece que la transición sí está y se está pasando de algo que por ahí era un poquitito más de que dependía de nosotros a directamente saber qué tenemos que pedir o qué tenemos que hacer. Lo veo a veces en la facultad, ¿no? Uno le hace la pregunta a los chicos y los chicos siempre o es resonancia o es tomografía. Uh-huh. Pero no se dedican a pensarlo al paciente o por ahí a escucharlo, que quizás sea un error nuestro, ¿no?
1: Bien.
5: Porque nosotros los mandamos a trabajar con una IA, por ejemplo, que es una herramienta, no deja de ser una herramienta. Pero el problema es cuando ya la herramienta pasa a ser el centro de tu vida. Uh-huh. Ahí ya... Sí, me parece que se nos complica bastante. Se nos complica bastante. Y la búsqueda bibliográfica, que es rápida, obvio, es más fácil en tu casa y no tener que ir a una biblioteca. Lo que pasa es que también es un poquito antifisiológico el no tocar el libro y el no pasar la página. Porque, por ejemplo, son 2 minutitos, te hago un ejemplo. Si yo a vos te cuento un accidente, vos el lunes que viene a un amigo se lo contás por la mitad o te acordás poquito. Si yo te cuento el accidente y te muestro el video, vos dentro de 3 lunes lo podés contar. Mm. Ahora, si vos estabas en la esquina cuando pasó el accidente, se lo podés contar hasta a tus nietos. Entonces, ¿por qué lo retenés? Porque ese evento te entró por varios lados. Te entró por el oído, por el choque, te entró por el olor a nafta, si se rompió, si explotó el auto, te entró por la vista, te entró porque vibró el pecho cuando hubo una explosión, te entró por varias aferencias, y eso graba mejor un recuerdo. Acá no te digo que volvamos a andar a caballo, que era mejor para que eso no tengamos el auto, lo que digo es que la IA y las inteligencias y la revolución es una herramienta más. Y muchas veces cuesta a los alumnos decirle que tienen que hacer el apunte y no pedirle que el apunte se lo haga la IA. Porque vos estás agarrando un lápiz, tocando el papel, dibujando una letra y te queda grabado. Ahora, si vos te limitás a leer y el trabajo te lo hace todo otro, vas a tener que perder un poquito más de tiempo en fijar el conocimiento.
1: Uh-huh, queda claro. Hablábamos antes de la digitalización.
5: Sí.
1: Vos decías puntualmente de la inteligencia artificial... Y demás.
5: Sí.
1: ¿También transforma la práctica?
5: Sí. A ver, transforma al hecho de la práctica, sí, quizás con... te tenés que adaptar. Si agarrás un médico por ahí un poquito más grande que yo, 10, 15 años más grande que yo, te va a decir que la tomografía no se ve como en el acetato. Por ejemplo, hablando de digitalizar. Y ahora te mandan un link y vos entrás y ves la tomografía del paciente. Entonces, hay cosas que por ahí no digo que no estén tan pulidas, pero que es difícil desprenderse. Y no te lo digo en un sentido de romanticismo, ¿no? Como que no existe nada mejor que lo que había antes. No. Pero, por ejemplo, yo sé de lugares por ahí que están en algunos casos... reemplazando la actividad de microscopio por tablet en los chicos, en el caso de histología, por los simuladores. Y no, yo dudaría, o en anatomía, con ciertas pantallas y ciertos anteojos, y parece que estuvieras tocando el cuerpo. No sé hasta qué punto. La verdad tendría que probarlo. Conozco nada más el que existe la tecnología, pero si vos me decís hay un cambio en lo que es la práctica y lo mismo la práctica diaria, yo creo que el tomar el brazo del paciente y dar el golpe, la percusión para sacar un reflejo, no creo que lo reemplace nadie.
1: Bien.
5: Qué sé yo. Es eso. Me parece que hay que aprender a convivir. Y es verdad que nosotros nos enviciamos, ¿no? Uy, qué práctico que es esto. Un tema es no dejar de lado el otro, es incorporar lo que se viene. Me parece que la clave está ahí.
1: Perfecto. Te agradezco mucho por estos minutos que nos brindaste. Ha sido un gusto charlar contigo. Y bueno,
5: igualmente.
1: Un placer.
5: Igualmente. Bueno. Para lo que quieran, acá estamos.
1: Dale, un abrazo.
5: Muchísimas
1: grande,
5: gracias.
1: Guillermo.
5: Igualmente, Mariano. Gracias, igualmente.
1: Gracias. El doctor Guillermo Díaz Livadiotti, médico neurólogo, titular de la materia neurología de la carrera de medicina de la sede Santo Tomé de Fundación Barceló.
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5: Vamos a hablar ahora de un artículo muy interesante que tiene que ver por qué el acceso oportuno a las leches medicamentosas, así se dice, perdón, es clave para el desarrollo saludable de los niños, ¿sí? Este es un tema realmente muy interesante que queremos abordar y queremos desarrollar precisamente con el doctor Leandro Desplast, que está en línea, es abogado y fundador de esta asociación de leches medicamentosas, ¿sí? Que queremos saber un poco más. A ver, sin duda es que el impacto sobre la falta de cobertura produce una situación de agravamiento sobre las familias, pero bueno, esto lo queremos hablar un poco con él, ¿eh? Leandro, ¿cómo te va?
6: ¿Qué tal? Buenas tardes, Mariano. Un placer, muchas gracias por el espacio.
5: Por favor.
6: Y de que, bueno, se pueda desde ya, ¿no?, hacer difusión de esta problemática que se viene sufriendo ya hace algunos años, pero que, bueno, parecería que con el tiempo se visualiza más o se expone más la falta justamente de reconocimiento, ¿no?, y de provisión de estas leches especiales sobre distintas patologías que van sufriendo los niños, especialmente de los 0 a los 2 años, ¿no? Uh-huh. O sea, es como cuando el niño, diría, esencialmente está requiriéndola más que nunca.
5: Bien. Bueno, contanos un poco sobre esto. Digo, a ver, como para que la gente lo entienda, para poder detallar y profundizar el tema, por favor.
6: Sí, a ver, como para explicar bien qué es una leche medicamentosa.
5: Eso, exacto.
6: Parece que es lo más razonable, ¿no?
5: Sí.
6: A ver, la realidad es que para cualquier tratamiento que, digamos, para el pleno desarrollo, digamos, convencional del niño, la ingesta, ante cualquier cuadro, en general, los pediatras suelen sostener que sea la lactancia materna, ¿no? Eso es un poco lo que todos tenemos idealizado y que todos conocemos. Pero en muchos casos, o en aquellos casos donde por el motivo que sea, digamos, encontramos que existe algún tipo de impedimento, necesidad especial, nutricional hablo, ¿no? Uh-huh. Que destaca el profesional tratante, ya sea el pediatra o el gastroenterólogo infantil o el alergista, encontramos que se recetan estas leches especiales que se le dicen medicamentosas, que justamente constituyen la herramienta terapéutica fundamental para aliviar los síntomas que esté sufriendo el niño, ya sea por algún tipo de alergia o algún trastorno gastrointestinal o enfermedad metabólica que esté sufriendo el niño, ¿sí? Uh-huh. Es importante destacar que en Argentina existe una ley que se la llama así justamente de leches medicamentosas, que es la ley 27.305, que prevé la cobertura al 100% de estas leches y sin límite de edad. Se refiere sin límite de edad, presumimos que se refiere al menos hasta los 18 años de edad, ¿no?
5: Uh-huh. Bien, bien, perfecto, perfecto. Y esto que mencionaba un poco de la falta de cobertura y de lo que produce sobre las familias, también es un eje válido, ¿no?, para hablarlo.
6: Sí, desde ya. A ver, yo inicié en la asociación con otros padres que básicamente, digamos, cada uno por distintos motivos enfrentaban problemas o demoras o restricciones injustificadas, ¿no? Con lo que tiene que ver con la entrega de estas leches medicamentosas que, como para ser orientativo con respecto al valor, tienen un valor de 80.000 a 300.000 pesos y duran 4 días nada más. O sea, como para que se entienda el contexto, digamos, de la urgencia de la alimentación y que burocratizar esa urgencia, en la gran mayoría de los casos, seguramente económicamente es inviable, ¿no? O sea, es muy difícil. Quiero que se entienda que un promedio son 8 o 10 latas por mes. Digamos que de forma particular también es difícil, digamos, lograr, vamos a decir, el consumo a través de otra alimentación que no sea la leche, ¿no? Reitero, especialmente en los primeros años de vida, ¿no? Bueno, acá la realidad es que las prepagas de cada una, digamos, tiene obviamente su forma o su metodología acá para dar el rechazo. La realidad es que el 50% hoy de las personas que nos escriben justamente son niños que están sufriendo trastornos digestivos y que básicamente le dan cobertura le dan cobertura limitada o directamente se la rechazan la cobertura. Yo diría a esta altura un poco caprichosamente ya, ¿no?
5: Bien, bien, bien, bien, perfecto. Y sin dudas, esto que mencionábamos y que hablábamos también un poco al principio de la prevalencia de los trastornos digestivos funcionales en la infancia, digo, fundamental en todo esto, ¿no?
6: Sí, ni hablar. A ver, la situación, reitero que se agrava siempre que existe una indicación médica precisa, ¿no?, con respecto a una leche especial, o sea, que es la única que puede consumir el niño para su pleno desarrollo, ¿no?, y de alcanzar los estándares nutricionales que le indica obviamente su médico en la curva de crecimiento y demás, y que quiero aclarar que son leches que son específicas para este tipo de trastornos y que, digamos, por demora, por retraseo, por negativa, por parte de la obra social o prepaga, estamos, digamos, exponiendo a la salud de los niños a eventualmente poder generar un daño irreparable, ¿no? Porque, digo, es la edad donde esa falta, digamos, de su pleno desarrollo puede acarrear consecuencias, digamos, negativas para el resto de su vida.
5: Sí, sí, sin duda, sin duda.
6: Quiero hablar de la familia, el estrés que genera esta situación, lo digo porque yo fui el, digamos, yo lo he atravesado y es desesperante cuando, bueno, para colmo yo padre primerizo, desesperante encontrarme en esa situación de, más que de falta de cobertura, también de ver cómo, digamos, tu hijo teniendo 15 días en mi caso, está sufriendo de que, digamos, está bajando de peso, no se está desarrollando como debería, no está comiendo. Bueno, uno también entra en una... no duerme el niño, no duermen obviamente los padres, ¿no? Todo un contexto caótico se genera, digamos,
5: claro,
6: ¿no?
5: Claro, sin dudas. Bueno, pero la asociación que de alguna forma también... tiene un trabajo fundamental en todo esto, ¿no? Y creo que vienen llevando adelante de la mejor manera como para la asistencia y tratar también de superar trabas, como quien dice, ¿no?
6: Claro, la realidad es que a través de la asociación se busca justamente generar el acompañamiento que tal vez desde el punto de vista del sistema estatal de la superintendencia tal vez nunca se haya logrado, ¿no? O sea, que también, digamos, la superintendencia tiene a su vez su burocracia, ¿no? Es un organismo público que obviamente recibe, digamos, reclamos a las prepagas y obras sociales de las personas de todos los rangos etarios, no específicamente solo de las leches medicamentosas como tal, ¿no? Son algunas de las problemáticas con las que me topé yo en su momento y que, bueno, básicamente a través de la asociación se busca gratuitamente lograr, digamos, acompañar a las familias a que las prepagas o las obras sociales le reconozcan, ¿no?, el diagnóstico y le comiencen a dar una provisión de la leche medicamentosa específica sin ningún tipo de costo. Sí, la idea justamente es evitar que las personas, ¿no?, eventualmente y empiecen a buscar alternativas donde tal vez no las hay, cuando en realidad la obligada es la prepaga y la obra social y debería brindarla de forma inmediata.
5: Bien.
6: Llanamente eso, ¿no?
5: Bien, bien. Te agradezco mucho, te mando un fuerte abrazo y bueno, a seguir adelante con estos trabajos, ¿eh? Gracias.
6: Bueno, muchas gracias a ustedes.
5: Leandro, muy amable. Hasta luego. Gracias. Leandro Desplast con nosotros. Hablando un poco de este tema, ¿no?, de las leches medicamentosas en el programa.

Bueno, nos despedimos, le ponemos punto final a Semanario Regional aquí en nuestra querida emisora. Hemos completado esta hora de noticias, esta hora de información con todo el acontecer y todos los testimonios que hemos compartido en estos 60 minutos. El placer de estar, el placer de acompañarnos. La próxima nos estamos reencontrando con mucho más, con mucha más información y con todos los temas que nos quedaron pendientes. Abrazo. Nos reencontramos. Que la pasen de la mejor manera.

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1: Y con la música de Uriel Lozano comenzamos a hacerles compañía aquí en la sintonía de la 95.5 por Radio Las Parejas, donde también nos escuchamos es por la web en www.radiolasparejas.com.ar. Tarde primaveral, la de este día jueves, en este jueves 10 de septiembre. Aquí estamos, hasta la hora 19 nos vamos a estar acompañando. 24 grados la actual temperatura en nuestra ciudad, 37% de la humedad, 1011 hectopascales la presión barométrica. Buen tiempo anuncian para la jornada, para lo que resta de esta jornada de jueves, cielo algo nuboso para la noche madrugada de

día viernes. Arrancábamos, les decíamos, con la música de Uriel Lozano, los mensajes que llegan al 156-77-511. Y ahora lo que llega es la música de Chanchi.

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Y así estábamos escuchando la música de Solo por esta noche, que también nos estaba haciendo compañía en esta edición de día jueves. Reitero los mensajes que llegan al 156 77 511.

0: Y así estábamos escuchando Ritmo de Córdoba, de la mano de Sabroso.
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0: La hora 16, 2 minutos, 24 grados la temperatura actual en Las Parejas, 37 el porcentaje de la humedad, de 1010 hectopascales, la presión barométrica, cielo algo nuboso.
1: Locales.
0: Se registró un hecho de estafa en nuestra ciudad en el día de ayer a la hora 20. La víctima, un masculino de 37 años de edad. El denunciante manifestó que recibió un llamado telefónico por parte de un masculino haciéndose pasar por la empresa de Naranja X, donde le solicitaron un código para poder actualizar el sistema, debido a que tenía una deuda con la app. También refiere que le solicitaron que haga una transferencia de 100.000 pesos a un familiar directo para poder corroborar. Cuando se da cuenta, la transferencia fue enviada a otra persona. Asimismo, también manifiesta que quisieron seguir haciéndole transferencia por sumas más elevadas, las cuales fueron rechazadas.
1: Regionales.
0: Hallaron muerto un hombre dentro de una camioneta a la vera de la autopista Rosario Santa Fe. Un hombre fue encontrado sin vida este miércoles por la tarde dentro de una camioneta ubicada a la vera de la autopista Rosario Santa Fe a la altura de Cuyen y Ugarte. El hecho generó un operativo policial y quedó bajo investigación para determinar las circunstancias del fallecimiento. El hallazgo se produjo alrededor de la hora 17:30, cuando una vecina que circulaba por la zona reconoció el vehículo. Según el parte policial, sobre la camioneta pesaba un pedido de paradero desde el martes por la noche.
1: Nacionales.
0: Casi 6 millones de hogares argentinos tienen algún tipo de déficit habitacional. Un relevamiento mostró que el 40,3% de los hogares del país presenta al menos una carencia, ya sea porque necesita una vivienda nueva o porque requiere mejoras en su estructura o en el acceso a los servicios básicos.
1: Internacionales.
0: Marco Rubio advirtió sobre la influencia china en la región. Lo que pasa en Sudamérica tiene un impacto directo sobre Estados Unidos. El secretario de Estado defendió en Lima una mayor presencia de Estados Unidos en América Latina y afirmó que la región será una prioridad real de la administración de Donald Trump.
1: Deportes.
0: Futsal. Argentina jugará la finalísima de futsal en Brasil frente a los principales seleccionados del mundo. El torneo se va a desarrollar del 6 al 8 de noviembre en Gatorade, con la organización conjunta de la Conmebol y la UEFA. El combinado nacional cruzará ante el conjunto local en una de las semifinales. ...24 grados en la temperatura actual en Las Parejas... ...37 el porcentaje de la humedad... ...1010 hectopascales en la presión barométrica... ...la hora 16, 5 minutos.
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0: 25 minutos se pasaron ya de la hora 16 hasta la hora 19. Nos vamos a seguir acompañando aquí en la sintonía de la 95.5 por Radio Las Parejas. Y ahora llega el grupo Enigma.
1: Bueno, seguimos disfrutando de toda la música a través de tu programa. Maestro, dice el mensaje, pasa el tema, dice que hay que prender la radio. ¿Cómo que hay que prender la radio? El tema se llama Prender la Radio, sí, es ese. Dale, levanta el volumen y escucha esta canción.

Y así estábamos escuchando la música de Enigma. Le mandamos un beso muy, pero muy grande para Esther, que llegó a su casa seguramente para descansar un buen rato con unos ricos matecitos. Para ella le regalamos la música.

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Y así estábamos escuchando la música de Nango, que también nos estaba haciendo compañía, y llega Néstor en bloque.

Estoy a ver por acá, buscando, quién me había solicitado, la música de Néstor en bloque, donde tengo el mensaje. Juan, por acá, Juan Carlos, ahí está, Juan Carlos, quería escuchar la música de Néstor en bloque y ahora sí cumplimos.

0: Y así estábamos escuchando la música de Damián Córdoba, anteriormente del grupo Prince, que también nos estaba haciendo compañía cuando resta un minuto para llegar a la hora 17. 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

0: La hora 17, 4 minutos, 23 grados. La temperatura actual en Las Parejas, 39 el porcentaje de la humedad, 1009 hectopascales en la presión barométrica, cielo semicubierto de nubes. Locales. En el día de ayer ocurrió un hecho de lesiones leves culposas en accidente de tránsito, en calle 34 entre 17 y calle 19. La víctima, un masculino de 27 años de edad y también involucrado un masculino de 55 años de edad en nuestra ciudad, ambos. Personal del Comando de Radioeléctrico es comisionado un accidente de tránsito a calle 34 de avenida 17. Allí en el lugar se constata el hecho donde, por causas que se tratan de establecer, entran en colisión una motocicleta marca Honda modelo Way sin dominio visible y una camioneta marca Renault modelo Duster Oroch de color roja. Se trasladan los vehículos involucrados a la sede policial por su precaución. En cuanto al conductor de la motocicleta, fue trasladado al hospital local para mejor atención. Regionales. Marcos Di Santo habló sobre el homenaje a Leo Ponce y las gestiones en el Zanco de la ciudad de Las Rosas. Tenemos que decir que el concejal de Las Rosas y presidente del ente administrativo del SAMCO, estuvo haciendo declaraciones sobre temas de actualidad en la ciudad de Las Rosas. Uno de los puntos principales estuvo relacionado con el proyecto para la colocación de una estatua en homenaje a Leo Poncio en un espacio público de la ciudad de Las Rosas. Nacionales. La inflación en agosto fue del 1,7% y acumuló 33,5% en los últimos 12 meses. La cifra implicó una desaceleración respecto al 2,1% marcado en julio. El ministro de Economía, Luis Caputo, celebró que se trata del número más bajo en 14 meses. Internacionales. Frontex se retira el buque Duque de Ahumada de Ceuta y la Guardia Civil tendrá que proteger el Canal de la Mancha hasta finales de 2026. Permanecerá en la operación hasta finales de mes, cuando será relevado por un patrullero Río Segura, también del Instituto Armado. Deportes. Fútbol, Banfield superó por penales a Deportivo Riestra y es semifinalista de la Copa Argentina. La definición para el pase a la siguiente ronda fue por penales y el ruso Rodríguez fue el encargado de tapar el tiro decisivo. El taladro espera por Boca o Racing, partido que se jugará el próximo 27 de septiembre. 23 grados la temperatura actual en Las Parejas, 39 el porcentaje de la humedad, 1009 hectopascales la presión barométrica. La hora 17, 7 minutos.
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2: 34 minutos pasaron de la hora 17 y hasta la hora 19 los vamos a seguir acompañando. ¿Y para qué? Vayan, vayan calentando los motores mañana, la presencia del brujo Ezequiel en la fiesta de los empleados metalúrgicos. Compartimos un poco del brujo Ezequiel.

Y así estábamos haciendo un anticipo de lo que va a ser mañana, también Onda Sabanera presentándose en la fiesta del Día del Metalúrgico, y también va a estar presente allí Cristian Reynoso y la banda de Lifra.

Y así también estamos haciendo escuchar un poquito de Cristian Reynoso y la banda de Lefra, lo que van a poder disfrutar también mañana por la noche allí en el Salón de Calle 24 del Sportivo Atlético Club, donde se va a estar celebrando el Día del Empleado Metalúrgico. Ya llega el Día de los Festejos, si bien fue el lunes, pero los festejos van a llegar en el día de mañana y está previsto que esté todo espectacular, para que los empleados metalúrgicos lo puedan ir a disfrutar. Y recuerden que si no tienen el bonito, la entrada allí en puerta es de 15,000 pesos, para que lo tengan presente. Es de 15,000 pesos allí la entrada en puerta para ir a la fiesta del empleado metalúrgico. Recordemos que se pueden llevar también las... se me fue, y quería decir la comida, y está, porque es también a la canasta, se pueden llevar el equipo de mate, todo, y recuerden que tempranito, va a arrancar todo, así que prepárense, porque eso de las 21 horas ya va a dar comienzo toda la fiesta, así que también recuerden, va a ser televisada, va a haber sorteos, va a haber otro bingo allí a la venta, así que va a haber muchas cosas para que toda la familia metalúrgica lo pueda disfrutar en la jornada de mañana.

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0: La hora 18:08, 21 grados la temperatura actual en Las Parejas, 44% de la humedad, 1009 hectopascales, la presión barométrica, cielo nuboso.
1: Locales.
0: Se registró un hecho de daño en el día de ayer a la hora 11:25 en calle 28 al 1000. La víctima, una argentina de 53 años de edad, casada, instruida y domiciliada en nuestra ciudad. Las personas involucradas, dos masculinos, se hace presente la denunciante manifestando que en horas de la medianoche escucha una explosión mientras se encontraba durmiendo. Al levantarse constata que habrían roto la ventana provocando provocado por un recorte metálico, y luego visualizado por las cámaras reconoce a los autores del hecho como A y S, oriundos de nuestra ciudad.
1: Regionales.
0: Por el crimen del policía Damián López se le dieron libertad condicional a uno de los imputados. A más de 2 meses del crimen, la investigación por el brutal ataque a traición de una horda de hinchas violentos contra el policía Damián López se permanece estancada pese a una recompensa de 25 millones de pesos. Mientras otro imputado sigue detenido, el fiscal Juan Pablo Baños apelará a la decisión que otorgó libertad con restricciones a Agustín Amarilla.
1: Nacionales.
0: La Casa Rosada confía en sumar al PRO para la reforma política, pero persiste la cautela en el Partido Amarillo. Tras la segunda reunión entre el gobierno y el espacio que fundó Mauricio Macri, en el Ejecutivo dan por sentado que los amarillos votarán a favor de suspender las PASO.
1: Internacionales.
0: Retiran brotes de brócoli por contaminación con salmonela. 22 personas se enfermaron en 4 estados y 12 fueron hospitalizadas en Estados Unidos. La alerta sanitaria alcanza a presentaciones en bolsas y recipientes plásticos con fecha de vencimiento específicas, distribuidas principalmente por Iadoma, Montana y Washington.
1: Deportes.
0: Volei, las Panteras derrotaron a Colombia en el Tic Break y se ilusionan en el sudamericano. Fue el segundo partido de la selección argentina de volei femenino en el certamen que se disputa en Río de Janeiro y que reparte un boleto para los Juegos Olímpicos 2028 y es clasificatorio para el Mundial de Estados Unidos y Canadá. 21 grados la temperatura actual en Las Parejas, 44% de la humedad, 1009 hectopascales la presión barométrica, la hora 18:11.
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Y estábamos escuchando anteriormente la música de Los Piojos, que nos estaba haciendo compañía en esta edición de día jueves. Y ahora llegan Los Fabulosos Cadillacs.

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0: Y el rock nacional nos sigue haciendo compañía en esta tarde de jueves, cuando pasaron 40 minutos de la hora 18.
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0: Y así estábamos compartiendo Rock Nacional en esta edición de día jueves, cuando ha pasado un minuto de la hora 19.
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0: Y nos estamos despidiendo para reencontrarnos por mi parte mañana. 7 de la mañana estaremos escuchándonos nuevamente para compartir una nueva edición de cada mañana. Y por supuesto, también nos escucharemos, perdón, en un momento nada más, en una horita, con el nuevo sorteo del bingo de bomberos voluntarios de nuestra ciudad. Gracias por la compañía y que terminen bien esta jornada.

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A hora 26 minutos, muy buenas noches para todos. En segunditos nada más estaremos conectados con el cuartel de bomberos voluntarios para la transmisión en vivo, en directo, como cada jueves por la noche, del Bingo Solidario de Bomberos. Así que minutos nada más nos separan para la transmisión propiamente dicha del Bingo Solidario. Mientras tanto, seguimos con música.

¿Qué tal? ¿Cómo les va? Muy, pero muy buenas noches para todos. Bienvenidos a un nuevo sorteo de bingo de bombero voluntario de nuestra ciudad, el sorteo número 754. Bienvenida Mechi, bienvenida Leda. A ustedes las invito a cargar el bolillero mientras yo les voy contando los premios que tenemos para la noche de hoy en este sorteo 754. Y saludamos también a toda la gente de la producción que está trabajando ya para llevar a cabo este sorteo. Reitero, sorteo número 754 que tiene 54.000 pesos el cuaterno, 60.000 pesos la quintina, el bingo acumulado 470.000 pesos, el bingo tradicional 64.000 pesos y el bingo consuelo 50.000 pesos. Esos son los premios que tenemos para la noche de hoy. 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Bien, por Radio Las Parejas 95.5, por Contacto Radio 100.9, también por el canal de YouTube y el Facebook de Bombero Voluntario y también por Conecta en el canal 10.2. Así pueden seguir en vivo el sorteo de la noche de hoy. Recordemos que el bingo acumulado es a la bolilla 45 y a la bolilla 40 hacemos el repaso. Y de paso, hacemos el repaso de los premios. El cuaterno 54.000 pesos, la quintina 60.000 pesos, el bingo acumulado 470.000 pesos, el bingo tradicional 64.000 pesos,

ver en las chicas, ¿eh? ¿Y qué más viene ahora? Viene el 5656, bolilla 56. Está toda la gente emocionada acá, ¿eh? Ahora llega el 75, los besos, 75, bolilla 75. ¿Qué más tenemos? A ver. Y ahora llega el 81, las flores, 81, bolilla 81. Seguimos con el sorteo y en esta oportunidad se asoma solito el 6, bolilla número 6. ¿Qué más tenemos? Y viene llegando la bolilla 88, 88, bolilla 88. Seguimos con el sorteo y en esta oportunidad llega la bola 46, los tomates, 46, bolilla 46. 54.000 pesos tiene el cuaterno en el pozo y ahora llega la bolilla 83, 83, bolilla 83 y se fue, ¿eh? Con el 83 se fue el cuaterno, se fueron los 54.000 pesos y tenemos un solo ganador. El número del cartón ganador es el 1996 y marco estos números 06, 35, 56 y 83. Un solo ganador se lleva los 54.000 pesos. Vamos a buscar ganadores de los 60.000 pesos que tiene la Quintina. La bolilla que se asoma es solo el 8, bolilla número 8. ¿Qué más tenemos? A ver. Y llega la bola 24, 2, 4, bolilla 24. Seguimos con el sorteo y en esta oportunidad llega la bola 80, la bocha 80, bolilla 80. ¿Qué más tenemos? A ver. Solito el 5, bolilla número 5. Seguimos con el sorteo y en esta oportunidad llegan las plantas el 59, 59, bolilla 59. 60.000 pesos tiene la Quintina, ¿eh? Y llega el 27, 12, 7, bolilla 27 para el peine. ¿Qué más? A ver, ¿quién se asoma ahora? El 36, la manteca y la castaña, 13, 6, bolilla 36. Todavía no pasa nada. Seguimos con el sorteo y ahora llega solito el 7, perdón, bolilla número 7. Me agarró hipo, disculpen. ¿Qué pasó? Nos agarró hipo, llega la bola número 20, 2-0, bolilla 20, a ver si las chicas me asustan, ¿eh? Así se me pasa el hipo. ¿Qué más tenemos? La bolilla 42, 4-2, bolilla 42. ¿Qué más? A ver, llega. 33, la edad de Cristo, 3-3, bolilla 33. Seguimos con el sorteo. Y en esta oportunidad llega el 65, 6, 5, bolilla 65 y se fue. Con el 65 se fueron los 60.000 pesos de la Quintina, la pucha purucha. Tenemos tres ganadores de los 60.000 pesos de la Quintina, 20.000 pesos para cada uno. El primer cartón ganador es el 1261 y marco estos números, 05. 33, 56, 65 y 83. El segundo cartón ganador, ya le digo, ¿eh? ¿Ya está? ¿Ya cambió? Perdón, ¿eh? Es el 1261. No, ¿eh? Parece que no había cambiado, ¿eh? A ver. Ya vamos, ¿eh? Ya estamos controlando. Me voy para otro lado, si no, ¿eh? No hay ningún problema. A ver, ¿qué pasó? No quiere cambiar, así que espérenme, ya estamos. Recordemos que ahí se fueron. El 1261 fue el primero. Vamos por el segundo cartón ganador, que es el 2917. Y marco estos números, 08, 27, 46. 65 y 75. Y ahora sí vamos por el tercer cartón ganador, que es... A ver. Uno más. Ahí está, el 1915. Número del cartón ganador, 1915. Y marco estos números,

0: 06 36 59 65 y 83. Ahí está, tres ganadores de la Quintina, 20 mil pesos para cada uno. Vamos por el acumulado que tiene 470 mil pesos y es a la bolilla 45 y a la 40 hacemos el repaso. Y la bola que salió ahora es la bola 76, bolilla 76. ¿Qué más tenemos en esta oportunidad? La bola 51, 5-1, bolilla 51. Seguimos con el sorteo. Llega la bolilla número 4, solito el 4. ¿Qué más tenemos ahora? La Virgen, el 60, 6-0, bolilla 60. Estamos jugando por el acumulado que tiene 470 mil pesos. Llega la bola número 13, 1-3, bolilla número 13. ¿Qué más tenemos en esta oportunidad? La bolilla número 14, el borracho, 1-4, bolilla 14. Seguimos con el sorteo y en esta oportunidad, ¿quién se asoma? Se asoma el 67, 6-7, bolilla 67. ¿Qué más tenemos? A ver, el 74, 7-4, bolilla 74. Estamos jugando por el acumulado, 470 mil pesos. Y ahora llega la luz, el 31, 3-1, bolilla 31. ¿Qué más tenemos? A ver si asoma allí. La niña bonita, el 15, esperen, tenemos la bolilla número 15. Bolilla número 15. Ahí está. Ahora sí seguimos con el sorteo. ¿Qué más tenemos en esta oportunidad? Viene asomándose el 18. La sangre 1-8. Bolilla 18. Seguimos con el sorteo. Estamos jugando por el acumulado. Llegan las piernas de mujer. El 77. 7-7. Bolilla 77. Seguimos y viene sumándose el 28, 28, 2-8, bolilla 28. Ya falta menos también para que hagamos el repaso. Y ahora llega la bolilla 44, 4-4, bolilla 44, para la cárcel. Seguimos con el sorteo y ahora viene sumándose el 72, la sorpresa, 7-2, bolilla 72. Seguimos con el sorteo y ¿quién se asoma ahora? La bolilla 90, 9-0, bolilla 90. Seguimos y en esta oportunidad llega el niño, solito el 2, bolilla número 2. Y viene asomándose ahora la bola 71, 7-1, bolilla 71, una más y hacemos el repaso. Una bolilla más y hacemos el repaso. Y llega la bola número 3, solito el 3. Y ahora sí, presten mucha atención que hacemos el repaso de las 40 bolillas que salieron hasta el momento. 02, 03, 04, 05, 06, 07, 08, 13, 14, 15, 18, 20, 24, 27, 28, 31, 33, 35, 36, 39, 42, 44, 46, 51, 56, 59, 60, 65, 67, 71, 72, 74, 75, 76, 77, 80, 81, 83, 88 y 90. Así estábamos haciendo el repaso de las 40 bolillas que salieron hasta el momento. A la 45, el acumulado, los 470 mil pesos. Y ahora llega la bolilla número 9, solito el 9. ¿Qué más tenemos? A ver, llega la bola 16, el anillo 1-6, bolilla 16. Seguimos con el sorteo y en esta oportunidad llega la bola 62, la inundación 6-2, bolilla 62. ¿Qué más tenemos? A ver, el 57, 5-7, bolilla 57. Y con la próxima sabemos si se va o se queda el acumulado. Y tenemos la bola 23, 23, bolilla 23, el cocinero, y quedó vacante. Quedó vacante para la próxima semana, 480 mil pesos. Vamos por los 64 mil pesos que tiene el tradicional. Y la bola que se asoma es la 64, precisamente. 6-4, bolilla 64. ¿Qué más tenemos? A ver, a ver, a ver. El 32, 3-2, bolilla 32 para el dinero. Seguimos y en esta oportunidad se asoma la bola 40, el cura, 4-0, bolilla 40 y un cartón en espera por los 64 mil pesos. Y a ver quién llega ahora, la cabeza, el 34, 3-4, bolilla 34, un cartón esperando, un solo cartoncito esperando por los 64 mil pesos. Y ahora llega la bola, 38, 3-8, bolilla 38, nada. Todavía no pasa nada, pero ¿qué pasará con el 17? 1-7, bolilla 17. Pasa que se sumaron más cartones, son dos cartones esperando por los 64 mil pesos. Y ahora llega el loco, llega el 22, 2-2, bolilla 22. Tenemos más cartones en espera, más cartoncitos que se suman a la espera. Y ahora llega el 78, 7-8, bolilla 78 y cuatro cartones. Cuatro cartones en espera por los 64 mil pesos. Se llega la bola 41, 4-1, bolilla 41 y se sumaron más cartones. Tenemos ocho cartones en espera. Y llega la bola 68, 6-8, bolilla 68 y tenemos nueve cartones. Vamos sumando más en el listado de espera, Llega la bola 82, 8-2, bolilla 82, 10 cartones. 10 cartones en espera. A ver qué pasa con el 1. Solito el 1. Y bingo, Bingo, bingo, bingo. Se van los 64 mil pesos, Y ya les digo, tenemos un solo ganador. El número del cartón ganador es el 1471. Y marco estos números. 01, 14, 18, 23, 27. 34, 38, 42, 51, 64, 68, 76, 78, 83 y 88. Un solo ganador se lleva los 64 mil pesos. Vamos por los 50 mil pesos del consuelo, que no debe faltar mucho, A ver, a ver, a ver. La bolilla que se asoma ahora es el 85. 85, bolilla 85. Seguimos. Seguimos con el sorteo porque no pasó absolutamente nada y llega la bola 61, 6-1 y con el 61 se fue. Con el 61 se fueron los 50 mil pesos del consuelo y tenemos un solo ganador. El número del cartón ganador es el 1275 y marco estos números 02, 07, 16, 22, 27, 31, 36, 40, 42, 57, 61, 67, 72, 76 y 90. Un solo ganador se lleva los 50 mil pesos del consuelo. En un ratito nada más le damos a conocer todos los ganadores de la noche de hoy.
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0: Ya tenemos los ganadores de la noche de hoy, ¿eh? El cuaterno, los 54.000 pesos. El número del cartón ganador es el 1996 y fue para Viviana Sabatini, de calle 18, número 1391, vendió Elda Giuliano. La quintina, los 60.000 pesos, fue repartido entre tres cartones, ¿eh? 20.000 pesos para cada uno. El primer cartón ganador es el 1261 para Raquel Pierantoni, de calle 12, número 1076, vendió Silvia Primolini. El segundo cartón ganador es el 2917 para Juan Carlos Gardela, de calle 24, número 691, vendió Florencia Bortolini. Y el tercer cartón ganador es el 1915 para Tato Paisal, de calle 21, número 283, es vendedor de bingo. El acumulado quedó vacante, ¿eh? Para la próxima semana, 480.000 pesos. El bingo tradicional, los 64.000 pesos, el número del cartón ganador fue el 1471 para Celeste Onega, de calle 10, número 719, vendió Karen Soria. Y el consuelo, los 50.000 pesos, el número del cartón ganador es el 1275 para Marcelo Propesi, de calle 16, número 1064, vendió Silvia Primolini. Felicitaciones para todos los ganadores de la noche de hoy. El próximo sorteo es el número 755, que tiene estos premios: el cuaterno, 60.000 pesos, la quintina, 64.000 pesos, el bingo acumulado, 480.000 pesos, el bingo tradicional, 68.000 pesos, y el bingo consuelo, 64.000 pesos. Ustedes saben que con tan solo 1.000 pesos tienen la posibilidad de llevarse algunos de estos premios. Como siempre, ustedes siguieron el sorteo por Radio Las Parejas 95.5, por Contacto Radio 100.9, por el canal de YouTube y el Facebook de Bombero Voluntario, y también por Conecta en el canal 10.2. pueden seguir en vivo el sorteo. Gracias, Mechi, gracias, Leda, gracias a toda la gente de la producción, a las chicas del Caballero, a todos, y el próximo jueves nos reencontraremos con un nuevo sorteo del bingo de Bombero Voluntario. Gracias.
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